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3: Aquí comenzamos Sabor Latino a través de la número 1, Latina Estéreo 100.9 en FM. Sabor Latino, desde las 7 hasta las 10, con toda la salsa, con todo el sabor, con toda la música. Mis amigos, seguimos. Los saludamos, Jairo Luis y Mauricio,
4: la pareja del bullicio.
5: Y con las buenas tardes, con las buenas noches, ya 7 de la noche, 4 minutos. Le damos la bienvenida a Sabor Latino. Recuerde, nuestras líneas siguen abiertas del 604-444-0109 y también nuestro WhatsApp al 0319-704-3625. Si usted está por fuera del país, recuerde, le pone el +57, que es el indicativo de Colombia, para que se comunique directamente con nosotros y siga disfrutando de toda la buena energía que trae Latina Estéreo.

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0: Las 7:13 minutos, el tiempo corre, el tiempo vuela y el tiempo tiene la palabra. ¿Quiénes son nuestros invitados de esta noche? Oiga, en Fiore de Salsa, en la noche a través de Latina Estéreo.
1: Oiga, tenemos unos invitados súper especiales porque vienen en representación de Transportes Medellín. Transportes Medellín fue un aliado muy importante cuando se realizó el concierto de Sal Saludando allá en el Parque de las Luces, en la Feria de las Flores, ¿cierto? Viene en representación de Transportes Medellín Oscar Villa, Nelson Salazar, Carlos Morales y Néstor Jaramillo. Eso es un colectivo de transportadores que vienen a compartir salsa con todos los oyentes de los 100.9 esta noche a partir de las 8 de la noche en Fiebre de Salsa.
0: Eso se llamó Sal Saludando Medallo el 2 de agosto.
1: Sí, señor.
0: Sal Saludando a Medallo. Ayer les tocó transportar a la orquesta Narváez, a sus integrantes, ajá, igual a los músicos de Fruco y sus Tesos y todos los músicos locales que quienes tocaron con Mario Caona.
1: Un aliado muy importante, sin duda, para los 100.9, para los salseros de Medellín.
0: Así lo queremos.
1: Así lo queremos.
0: Así lo necesitamos.

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1: 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Las 7:27, minutos 7:27. Saludos para quienes llegan de visita a Medellín. Bienvenidos a Medellín, la ciudad de hoy, la ciudad de siempre, la ciudad del futuro. ¿Quién a Medellín? Ame a Medellín. Medellín para todos. Medellín para todos.
2: Medellín para todos. Medellín, una ciudad de puertas abiertas para que todo el mundo venga aquí y disfrute de esta bella ciudad, bellas mujeres, bellos paisajes.
1: Venga.
2: ¿Qué más quiere?
1: ¿Cómo han hablado de Medellín, sí o no?
2: Ella de María.
1: Hablan mal que bien.
2: No importa.
1: No sé, que Medellín es más bien que mal.
2: Por supuesto, pero es que todo es así. La vida es cosas malas y cosas buenas. Pero la vida, pero las cosas buenas de la vida son las que merecen vivirla, ¿no?
1: Lo importante es despertar la envidia.
2: Ah, sí.
1: Porque siempre no, hablan envidiosos, ¿no?
2: Claro. La envidia es mejor despertarla que sentirla. Oiga, usted tenía algo por ahí para anotar ahorita.
1: ¿Quién está por ahí?
2: Espere, pues vamos a contestar al oyente.
1: ¿Aló?
2: Aló, muy buenas tardes.
3: Aló, aló. Buenas noches.
2: Buenas noches, ¿con quién hablamos?
3: Con Andrés de la Mata Marita.
2: ¿Qué más, Andrés, mi hermano? ¿Cómo me le va?
3: Bien, bien, gracias a Dios. Está orando por el...
2: Póngase bien, pues busque un sitio que le entre bien la señal, que están hablando como borroso. Cuéntenos primero qué va a programar el día de hoy, a ver.
3: ¿Qué vamos a programar? Vamos a, con la punta al pie.
1: Sí, va a tener que cambiar también el tema. Siempre la punta al pie.
3: Bueno, entonces vamos a poner Fe de los Hermanos LeBron.
1: Ah, ¿cuál? Fe los Hermanos LeBron.
3: Eso,
1: oiga,
3: Hermanos LeBron, dígame.
1: ¿Y a quién le vas a saludar?
3: Claro, primero que todo, a todo el elenco de Latina Estéreo. Un gran saludo muy especial para Sara, la bebé salsera, para Julián Andrés, mi hijo, para Lina, mi mujer, para los haces del volante, para los Epifanios, para los haces del volante, para los que se encuentran privados de la libertad, para los pregoneros, porteros, enfermeros, policías, bomberos, todos ellos, los que laboramos por el bien de la comunidad. Se parte Andrés Escache en el móvil WY086 de Copebombas.
1: Oiga, y diga. Y hoy no estoy hablando con letra pegada porque no he empezado.
3: Ah, no, es que está muy barato todavía. Primero hay que producir para después enredar la lengüita.
2: Pero el jueves aguanta mucho para enredar la lengüita.
3: Ah, no, sino que es que con blanquitos y amarillitos y en la cerita escuchando latina, bueno, no, lo mejor.
2: Pero que no sea solamente enredarlo con no enredar la lengüita solamente con el traguito, sino con otras cosas también que se pueden enredar la lengüita.
3: No, usted sabe que ande ay, ande no, ay.
2: A donde no, ay. Es que usted, ¿por qué me hace así las caras? Pues, por ejemplo, para darle un beso a una mujer y enredarle la lengüita, ¿no le parece muy bueno?
3: Ay, qué rico sería mi papá.
2: Rico,
3: lengua
2: rico.
3: Con bomba y nariz.
2: Ay.
1: Por favor, niños.
2: Esto es horario
1: orden familiar, de la sala.
3: Bueno, pues, nos estamos haciendo
1: el orden de la sala.
2: Oiga, ahora le programamos su tema, Andrés.
3: Bueno,
2: Dios lo bendiga, mi hermano. Dios lo bendiga. Oiga, Jairito, pero sigamos hablando, pues, de lo que hablamos ayer. Pongámonos serios, porque ayer lo trajimos a cuento. Entonces, ahora hablamos de eso. Recuerde, a partir de las 8 de la noche, Fiebre de Salsa en la Noche.

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2: Mis amigos, vamos a hacer una pausa musical muy merecida para recordar a Piero. Se fue Piero sin decir adiós. Y cada uno de nosotros va emprendiendo el camino hacia esas escalinatas infinitas, hacia el cielo.
3: Hacia la luz.
2: Oiga, porque esta canción que acaba de pasar es hecha por los hijos de la salsa, o sea, Zita Rodríguez, Fe Cortijo, Andy Montañez Jr., Oscar de León Jr. y Luigi Texidor Jr., los hijos de la salsa. Es un tema muy bonito, recordando a Piero precisamente. Piero contaba que esa canción la escribió estando el papá de él vivo.
3: Oiga, es que usted tuvo ocasión de conocerlo personalmente.
2: Claro, ¿no? Yo tuve la oportunidad de conocer a Piero cuando trabajaba con Caracol, que él era muy amigo de Jorge Hernán Vasco. Jorge Hernán, el cantante, que también estuvo muchos años aquí con nosotros en Latina Estéreo. Jorge Hernán era amigo personal de Piero, porque Piero vivió aquí en Medellín varios años, 2 o 3 años. En esa época le dieron a él inclusive la
3: nacionalidad.
2: Nacionalidad colombiana. Él tenía esa nacionalidad colombiana. Y era feliz en Medellín, era muy feliz. Muchos amigos quienes tuvieron la oportunidad de conocerlo, de andar con él y de tomarnos unos cuantos tragos con él, porque él era muy, muy buen amigo, muy ameno, muy formal y muy simpático. Tuve la oportunidad de conocerlo. Y cuando dijeron ayer que murió Piero, uno siente que el corazón como que se le arruga y le convierte en una pasa.
3: Sí, pero, hombre, porque Piero realmente fue un gran personaje latinoamericano, no solamente pues dentro del arte, dentro de la música, sino que también tenía gran sensibilidad social.
2: Hizo canciones inolvidables que no van a pasar nunca de moda. Esa canción de Los Americanos, eso es la realidad pura.
3: Por ejemplo.
2: Eso es una realidad pura, Los Americanos, y muchas canciones que él hizo. Entonces, ya también en la salsa, casi en todos los ritmos, hay una versión de Mi Viejo, sí, que es una canción muy linda.
3: Bueno, ¿cuántas veces le han puesto usted esa canción?
2: No, pues yo creo que, si dijera mis años, muchos años. Pero es muy linda.
3: Los años suyos multiplicados por mucho.
2: Por 34.
3: Por 34.
2: Por lo que usted quiera.
3: Bueno. Piero Antonio Franco de Benedictis nació en Gallipoli, Italia, el 19 de abril de 1945. Tenía nacionalidad argentina, además, y tenía, o sea, nacional italiano. Nacionalizado en Argentina y nacionalizado también en Colombia.
2: Vivió muchos años en Colombia.
3: Vivió muchos años en Colombia. Y no solamente era, también era actor. Además.
2: Era hacía todo.
3: Era un gran artista.
2: Músico.
3: Un gran personaje a sus 81 años. Falleció y yo creo que todos lo sentimos.
2: ¿Dónde
3: así
2: murió él? ¿Dónde falleció? ¿Estaba en Argentina o aquí en Colombia?
3: Espere, vamos a mirar aquí, a ver, aquí, esperemos, preguntémosle a la
2: IA.
3: En el Hospital Italiano de Buenos Aires, Argentina.
2: En Buenos Aires. Bueno.
3: Que sea un motivo este homenaje para el gran...
2: Que en paz descanse.
3: Sí, señor.
2: Y nos dejó gratos momentos y lindas canciones. De nuevo, ¿con quién vamos a escuchar de Mi Viejo?
3: Vamos a escuchar de nuevo con la Zaranga de 36. Vamos a escuchar esta versión también de Mi Viejo, también dedicada a Mi Viejo.

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6: Amigos y enemigos, ¿qué tal? Producción Latina Estéreo 100.9. Verbo Benjamín Cuello Enríquez.
7: Ahora tenemos a Zenén Suárez y su combo, Guaguancó Callejero. ¡Vaya!

0: Amigos de Latina, hasta aquí los acompañó Benjamín Cuello Enríquez. ¡Los que huyen, chao!
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2: Entonces lo más que me gusta, usted sabe qué es, a mí me gusta mucho escuchar la radio. Entonces yo envío un saludo muy cariñoso a todos ustedes y me gustaría decirle qué tal, amigos. Les habla Celia Cruz y a través de Latina Estéreo 100.9 les envío un abrazo muy fuerte porque trabajamos en la radio y les dejo con mi azúcar.
3: Las 7:51 minutos, 7:51, el tiempo corre y el tiempo vuela. Vea, el tiempo tiene la palabra.
4: El tiempo es implacable. 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
4: 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Solo lo mejor. Ya viene Fiebre de Salsa en la noche.

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0: ¿Qué tal, amigos? Bienvenidos, buenas noches para todos. Hoy estamos muy acompañados. Hoy estoy con Mauricio y Jairo Luis. Jairo Luis y Mauricio.
1: La pareja del bullicio.
0: Pero es que nos acompaña la gente de Transporte de Medellín. Y más adelante vamos a hablar de toda esa historia y el porqué de las cosas. Estamos en compañía de Néstor Jaramillo, de Nelson Salazar, de Carlos Morales y Oscar Villa, para que le envidia a Juan David Villa allá en España, para que le envidia, porque estamos aquí en Medellín, la mejor ciudad del mundo, la más hermosa del mundo, con el mejor clima del mundo, las mujeres más hermosas del mundo y los hombres más caballerosos del mundo también, los más serios, los más responsables. Bienvenidos, caballeros, un aplauso para todos nosotros. Gracias. Bueno, ellos vienen en representación de Transporte Medellín, que estamos en una dupla con Latina de Estéreo. Más adelante les contamos también el porqué de las cosas. Vamos a hablar con Néstor Jaramillo, quien es el que nos va a introducir y nos va a contar por qué le gusta la salsa. Por qué le gusta la salsa, por qué le gusta el bembé y la rumba y la gozadera. Nelson Salazar. A ver, Néstor, bienvenido a Latina Estéreo, mi hermano.
2: Jairo Liz, muy buenas noches. Mauricio, muy buenas noches. Gracias por esta gran invitación. Para nosotros es un honor estar acá presente y representando a Transportes Medellín Castilla, y no solo a Transportes Medellín Castilla, sino a todos los conductores salseros que andan por las calles de Medellín.
1: Oh, es un aplauso también.
2: Escucha, también merecen un aplauso, claro que sí. Pero no solo los de los buses, los de los taxis, los de los camiones, todas estas personas que la salsa la llevamos algunos, muchos en la sangre.
1: Y a todo volumen en el carro, ¿no?
2: Sí, señor, y a todos en el carro.
0: Oiga, y quien cae en la ruleta de la salsa no se vuelve a salir.
2: No se vuelve
0: aquí
2: a salir.
0: Aquí llega todo el mundo del vallenato, de la carrilera, del rock, donde, de la música que sea, y no se vuelve a salir porque la salsa le canta a todo, le canta a Dios, le canta al amor, le canta al desamor, a la naturaleza, a los animales, a las mujeres lindas y bellas, y le canta a todo.
2: Jairo Luis, nosotros como representantes de la empresa Transportes Medellín, como conductor, como tengo a Néstor Jaramillo, alias Chocolate.
0: Ya empezamos con
2: Chocolate Armenteros. Lo tengo acá al lado, el papá del fundador, como mi padre de la empresa, y hoy los hermanos trabajando, y él como conductor también todavía en la organización.
0: ¿Cómo le dicen a él?
2: Chocolate Armenteros.
0: ¿Cómo le dicen?
2: No, a mí desde hace mucho tiempo me dicen el niño. Y tengo a Oscar Villa a mi lado, también de Barrio Nuevo, le decimos Villa. Y tenemos a Carlos Morales hoy, él no es conductor, pero toda la vida ha sido el de la tienda donde llegamos al tinto por la mañana y por la noche el aguardientico. Entonces, pero como se la sabe de todas, le dicen el chismoso.
0: ¿Sí? Oiga,
1: le pone aguardientico el tinto por la mañana.
2: No, al revés, por la mañana el tinto y por la noche ya cuando se termina.
0: Roncito que quede como
1: Lo llama con usted, un carajillo.
0: Y también hay tamales allá por la mañana.
2: Carlos Jaramillo.
3: Un poquito allá siempre se maneja diferentes productos, diferentes cosas, y se hacen eventos a veces, y entonces vamos a hacer unos tamales, se hicieron un sancocho o un asado en la noche. Allá siempre nos reuníamos y eso era eventos, partidos de fútbol.
1: Oiga, ¿y qué tan compradores son los conductores?
3: No, excelentes, bien, sí. Oiga, yo he vivido mucho de los conductores. Ave María, eso es un gremio excelente, extraordinario.
4: Mucho fiado.
1: Ya queda.
3: Hay que controlar el fiado un poquito, pero sí, muy bien, muy excelente.
1: Pero pagan.
3: Eso sí.
0: Comencemos con la música mientras tanto. ¿Qué nos va a presentar? ¿Con qué rompemos el hielo?
2: Sí, señor Jairo Luis, vamos a escuchar Fantasía Cubana. Fantasía Cubana de Machito. Queremos presentarla hoy porque en una reunión que tuvimos un día en la noche, tomándonos el tintico de la noche,
0: sí,
2: habíamos comprado un vehículo y queríamos ponerle un nombre, porque a estos vehículos de hierro, el cariño que le llevamos y la salsa que escuchábamos a diario, le poníamos de cariño un nombre de una canción. Entonces a ese vehículo que fue uno de los primeros míos le pusimos Fantasía Cubana. Entonces queremos hacerle honor a ese vehículo que era el 0039 de Castilla.
4: La versión de Machito.
2: La versión de Machito, que es pura orquestada.
0: ¿Y el otro cuál es?
1: La continuación.
0: ¿Y el otro? Son día dos.
2: Y el otro es La Amistad. Esto porque hacemos referencia a los conductores cuando terminamos el día a día, nos sentamos y hablamos, conversamos.
0: A tomar más cinto.
2: Donde el chismoso, perdón, donde Carlos Morales.
1: Entonces, oiga, y a tomar más cinto. ¿A qué hora le cierran la tienda de Carlos?
2: No, la abre y la cierra.
1: ¿A qué hora la cierra?
3: No, el negocio funciona desde la primera hora de la primer ficho que tiene, la primera salida, ya estamos atentos para el tintico y también ya cerrando el último que llegue, ahí lo esperamos para el tintico de la noche, que ay, ya madre, es de otro color.
1: Ya de otro más clarito.
3: Excelente.
0: Comencemos entonces, Mauricio.
1: Sí, señora, a las 8:08 de la noche, aquí comienza Fiebre de Salsa.
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1: Seguimos presentando Fiebre de Salsa en la Noche, los jueves, desde las 8 hasta las 10, prendemos la radio con todo el sabor. Bueno, muchachos, ¿ustedes son coleccionistas, aficionados, gomosos o qué? ¿Compran discos o no? ¿O sí?
2: A ver, buenas noches.
1: A ver, bienvenido.
2: Mauricio, buenas noches.
1: Mi amigo.
2: Armenteros.
3: Chocolate.
2: Chocolate Armenteros. Seudónimo. Jairo, sí, pues yo personalmente sí.
1: ¿Y por qué dicen Chocolate Armenteros?
2: Eso es un...
1: Eso está interesante, porque es Chocolate.
2: Es un alias que tenía mi papá. Pero no Armenteros, sino Chocolate.
3: Ah, sí, se lo heredó.
2: Y yo le ajusté el Armenteros. ¿Por qué? Porque siempre he considerado que es uno de los unos.
1: Chocolate es uno de los más grandes.
2: No, y de los más trompetistas más grandes que tuve, que ha tenido la salsa. Me parece a mí. Respetando opiniones, ¿sí o no? Y entonces, pero sí, tengo he coleccionado, no mucho, pero sí tengo unos 100, 150 vinilitos.
1: ¿Tiene con qué defenderse?
2: Sí, con qué defenderme, sí, Jairo. Sí. Afortunadamente.
1: Bueno, muy bien.
2: Afortunadamente. Y, pero a ver, nosotros consideramos aquí los compañeros, y tomo la palabra yo, que pues que la salsa es universal y...
1: La salsa no para.
2: Sí, no para. Y cuando hay, hay. Y cuando no hay,
4: ay.
1: ¿Quién es su artista preferido?
2: A ver, yo tengo muchos, pero me inclino mucho por Tito Rodríguez.
1: ¿Tito Rodríguez?
2: Tito Rodríguez. Me parece que la voz que tenía es Tito Rodríguez. Es...
1: ¿Y la canción? La canción que más le gusta de la salsa.
2: Jairo, Jairo, no me corches, pero es que hay muchas. Pero una que me identifica mucho es una de los hermanos Lebrón, que llama La Agonía. La Agonía, me identifica mucho. Pero no, hay la salsa, no, como te digo.
1: Tienen muchos que identifican a muchas personas. Fe.
2: Sí, oh, sí.
1: Y en lágrimas.
2: No, hay mucho. El Lo Tuyo Llegará y está. Sí, hay mucha música. Hay un tema también, ellos muy bueno, que llama Llegamos. Aquí lo tenemos en la lista.
1: También.
2: Llegamos. Ahora lo vamos a escuchar, sí, además lo tenemos en la lista.
1: Sigamos con la música, mejor.
2: Bueno, Jairo, muchachos, vamos con. Del maestro Willy Rosario, de Barrio Obrero La 15.
1: Sí.
2: Con la voz de Chamaco, que hace poquito estuvo, hace 15 ya estuvo aquí.
1: Ya lo vieron, ustedes fueron allá al espectáculo.
2: Estuvo Oscar Villa, el compañero. Y vamos con el colectivo de las 7. Es un honor al gremio, a todos.
1: Al gremio, a los buseros, a los conductores.
2: Ojalá que lo disfruten.
1: A los transportadores.
2: A los transportadores, señor, que lo disfruten.
1: Mauricio.
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0: Y seguimos en Fiebre de Salsa en la Noche, todos los jueves a partir de las 8 de la noche, donde los oyentes nos traen su playlist y la comparten con toda la audiencia de los 100.9 de Latina Estéreo. Oiga, yo tenía una pregunta ahora de los nombres de los carros, ¿no? Porque eso es como una costumbre. Antes, cuando estábamos niños, todos los buses tenían el nombre o adentro o afuera, al lado del aviso donde decía para dónde la ruta, pero ya eso, ya esa costumbre se ha perdido un poco. ¿Cuáles son los nombres de los vehículos que ustedes se acuerdan de Transportes Medellín?
1: Sí, Mauricio, vea, del tema salsero recordamos La Cuna Blanca, recordamos Fantasía Cubana, que ya sonó el tema, recordamos uno que tenía el nombre Traigo la Salsa. Y recordamos muy especialmente, compañero que ya no está con nosotros, como dice Jairo Luis, que se fue sin decir adiós, que decía, tenía el tema Amo Mi Soledad, el compañero Miller Cardona, que Dios lo tenga en su santa gloria. Y así hay muchos así, Mauricio. Lo que pasa es que hay otros nombres, pero no son de salsa. Otro, La Muñeca, otro que tiene El Abuelo, muchos nombres, santa gloria. Y así hay muchos así, Mauricio. Lo que pasa es que hay otros nombres, pero no son de salsa. Otro, La Muñeca, otro que tiene El Abuelo, muchos nombres diferentes que no tienen que ver nada con la salsa, pero los de la salsa que te dije, los... En Robledo hay uno que se llamaba La Perla, que también hacía alusión a un tema de salsa del señor Ismael Rivera, La Perla. Pero son los que te estoy diciendo, son los que más recuerdo.
0: Lo que yo recuerdo es que me subo a muchos buses en que me encanta que está sintonizada y a todo volumen Latina Estéreo, y los pasajeros van felices disfrutando y tarareando también las canciones y acompañando su viaje.
1: Y como dice el logo de Latina Estéreo, en todas partes.
0: En todas partes, sí señor, en todas partes.
2: La Perla es el barrio donde se crió Rivera. Sí.
3: Y por eso el tema, ¿sí?
2: Así se llama. Y el tema lo escribió Tite Curé Alonso.
4: Mauricio y Jairo Luis, yo también voy a decir algo que también hasta los lavadores, los alistadores de los carros, claro, se identifican muchos con la salsa también, y ellos seguidamente cada rato llamaban a la emisora cuando dan los salsaludos y eso, sí. Y ahí mismo un salsaludo allá en la terminal para Caliche, para Néstor en el tal carro, Nelson Salazar, y a todos nos felicitan, y lavadores, los de los carros también, con ellos compartimos y ellos también se integran porque también sienten la salsa, muchos lavadores de carros.
0: Por supuesto, ellos forman parte del gremio, ¿no?
4: Del gremio, es todo en general.
0: Por supuesto.
5: Lo que pasa es que los lavadores vienen a ser Jairo, Luis y Mauricio.
2: La ayuda de ustedes.
5: El semillero de los de, son los, ya más adelante son los conductores.
0: Entonces, sí, señor.
5: Ese es el semillero.
0: Es una escuela.
5: Y nosotros salimos de ahí, fuimos lavadores.
0: Oiga, pero entonces fueron a lavadores, ayudantes,
5: sí,
0: despachadores.
5: De todo.
3: Vendedores.
0: Una loca preñada.
6: Sí, despachador, conductor, ahora administrativo en la organización, y ahí empujando a todos estos jóvenes para que...
0: También pasan ya también al área administrativa, a cargos ejecutivos.
6: Sí, por ese lado, Mauricio, ahí...
0: De la cabrilla al escritorio.
6: Más bien, y uno va aprendiendo con la historia y con la experiencia. Cuando ya lo llevan a uno a una oficina, a un computador, uno le da un poquito de susto, pero con la ayuda de todos los homólogos y los compañeros que tiene al lado, uno va surgiendo y va aprendiendo y va saliendo adelante.
2: Bueno, con la música, porque esa historia está muy interesante. ¿Qué historia tan interesante?
6: Sí, señor. Vámonos con dos disquitos que ya los tiene Mauricio. Sí, listo, señor.
0: Señor. Vámonos. Me voy a presentar.
2: ¿Cuáles? ¿Cuáles? ¿Cuáles son los temas?
0: Los temas.
4: Silencio de Larry Harlow y cantaré con una orquesta. Voy Valentín.
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0: Seguimos en Fiones de Salsa en la noche hoy con nuestros amigos conductores de Transportes Medellín. Bueno, vamos a la historia. ¿Cómo nace Transportes Medellín? ¿Cómo nace?
1: Jairo Luis, Transportes Medellín nace de anteriormente las rutas por allá en los años 40, 46. No habían rutas, no habían empresas, todo era de papel. Se encontraban los buses, los conductores en tipo escalera, se encontraban en el centro y le preguntaban por la ventana, ¿para dónde está? Ah, yo estoy para San Cristóbal, yo estoy para Conatra, yo estoy en San Javier, yo estoy en Castilla, yo estoy en El Poblado. Vaya al parque que ahí hace fila y ahí encuentra gente, y necesitaban era transportar la gente. Entonces el vehículo, el señor se iba con su escalera, llegaba al parque, hacía la fila y sobraba era gente. O sea, hacían 14, 15 viajes para movilizar 2.800, 3.000 pasajeros diarios.
0: Oiga, perdón que me interrumpa, pero es que siempre sobra gente y falta más autos, más carros, más transporte, más buses, ¿cierto? Siempre.
1: Siempre, pero ahora tenemos una dificultad en la ciudad de Medellín. Hay muchos carros y las vías no se han construido. La velocidad comercial que tenemos para el transporte ha estado muy difícil. Un usuario hoy que se monta en un vehículo y se demora 2 horas en un viaje, 1:40. Anteriormente era 1:10, 40 minutos. Esto nos está dificultando. Vamos a ver qué hace el distrito con esto.
0: Pero es que eso hace parte del modernismo, del avance hacia el futuro, que siempre va a pasar lo mismo. Mientras más días, más vehículos, más gente y menos calles, porque es que las calles siempre es la misma. Entonces, ¿qué hacemos ahí?
1: Sí, señor, ahí tenemos un masivo que también vemos que la gente ya no le cabe en horas pico. Para usted ingresar al metro de Medellín es algo dificultoso. Y cuando está lloviendo, que el servicio público se vuelve más lento, no le cabe la gente al metro de Medellín. Y cuando pasa alguna novedad en el metro, colapsa la ciudad, pero estamos nosotros los transportadores para transportar la gente donde lo necesiten.
0: Pero siempre va a pasar lo mismo y pasa en cualquier ciudad del mundo. Menos mal que gracias Medellín tiene un metro, que ya le llevamos un metro de ventaja a las demás ciudades del país, que eso ya es mucha ventaja, mucha gracia. Pero el metro cuando funciona bien es una maravilla, pero cuando tiene un colapso por alguna circunstancia de energía, un daño cualquiera, eso hace el colapso más grande y detiene a todo el mundo y todo el mundo llega tarde. Pero esa historia ya es común prácticamente. Sigamos con la música mejor, sigamos divirtiéndonos. A ver, Villa, ¿qué nos va a presentar?
2: Jairo Luis, amo mi soledad.
0: Vea, espere, salude por ejemplo a su hermano por allá, Juan David Villa. ¿Dónde es que está?
2: Juan David en este momento está en España. Está en una isla.
0: Islas Canarias, me parece que es.
2: Sí, está por allá, don Jairo.
0: Ah, bueno, un saludo para Juan David. Y que aquí nos estamos esperando con los brazos abiertos.
2: Jairo Luis,
3: que traiga cositas.
2: Saludo al amigo Edison Rentería, hombre. En este momento el hombre está por ahí conectado, Jairo.
0: Ah, qué bueno, un saludo para la Rentería, amigo nuestro de toda la vida.
2: Sí.
0: ¿Con qué equipo? ¿Qué música?
2: Y el otro tema es de Llegamos, del hermano Lebrón.
3: Sí, señor. 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
0: Vamos, vamos. Seguimos, seguimos en Fiore de Salsa en la noche. A través de la número 1 Latina Estéreo 100.9 FM. Hoy con nuestros amigos conductores de Transportes Medellín. Una pregunta suelta. Esta es una pregunta suelta. Ahí comprometedoras y capciosas. Pero esta es suelta. ¿Cierto? O es verdad, o cierto, que uno quiere más al carro que a la señora.
2: Ay, ay, ay.
3: No, Jairo Luis, le digo que bueno, la señora entra a un segundo plano. El bus, cuando uno termina de trabajar, va y lo tanquea, lo guarda, cierra las ventanas, lo mira, en fin. Se va para la casa y uno es pensando en el carro. Al otro día, a la madrugada, que el carro le prenda, que el carro sí le prendan las lucecitas que le colocó. Teníamos unos buses que tenía muchos espejos adentro. Y en los espejos le poníamos salsa en colores fosforescentes, blanco y azul. Y por dentro una lucecita, entonces eso alumbraba. Y uno escuchando la salsa en la noche, o la sonora matancera a mediodía, eso para el conductor es fenomenal. Había un vehículo, un carecartón, un bus, el 002, le colocaron la Fania. Era un bus hermoso y en las salidas de emergencia, que era un bus grande, la Fania, y tenía unas palmeras alrededor de la Fania. Y ese carro, el que lo conocía, el 002, la Fania, eso era uno de los mejores vehículos que existían en esa época.
0: Para esa época también recuerdo muy bien, nosotros cuando estábamos muy jóvenes, esperábamos el bus que llegaba con buena música o con la emisora que uno quería. Con la tiene estéreo a todo volumen y uno se subía.
2: Ah, esos eran los buenos.
0: ¿Sí o no? Claro. Uno esperaba que llegara el bus de fulano, el tal color, o en fin, y que traía... Y que traía el sonido de las
4: palmeras. Sí, Jairo. El usuario, el pasajero, identificaba al conductor que tenía en el dial 100.9. Y muchas veces lo esperaban. Sí. Ese señor coloca salsita, montémonos ahí.
2: Dejaba pasar unos dos.
0: Mirando para la calle.
4: Y nosotros ahí mismo colocamos timbalero del amigo Héctor Lavoe. Porque el tema decía, entren que caben 100, 50 parados y 50 de pie.
0: Esta pregunta es muy interesante. Uno puede tener 10 o 20 memorias, ¿cierto? O 10 CDs, o lo que usted quiera, grabado. O en aquella época un cassette, pero no hay como escuchar la emisora, ¿sí o no? No, yo no sé por qué la emisora tiene la música como de una manera, o no sé por qué suena así, pero uno puede tener una memoria en este momento y uno la pone en la casa y no suena lo mismo como la emisora. No sé qué pasa ahí, es un fenómeno muy raro.
3: Jairo Luis, yo andaba con mi hermanito en el bus y cuando eso, el radio era de perilla, perilla sí, para sí. Volumen y perilla para pasar el dial. Entonces uno muy joven empezaba a mover el radio y ponía otra emisora mientras que salíamos para viaje. Cuando llegaba el hombre y no encontraba la emisora en 100.9, se enojaba. ¿Por qué me cambiaron la emisora? Porque esa era la emisora del conductor.
2: Claro. Oiga, pero no contestaron una pregunta. ¿A qué horas piensan en la señora, pues?
3: No, los domingos madrugamos, vamos por el vehículo, lo lavamos, le limpiamos la lucecita, le ponemos la cintica que le cayó, la antenita, y por la noche hay veces le toca a uno ir a misa obligado y la invitaba por ahí a un perrito, ¿no? Esa era la salida de la señora.
2: Oiga, creo que hoy creo que le van a poner la tranca a la puerta, hombre, le van a poner la tranca a la puerta.
0: Hoy va a amanecer en la pieza de atrás.
2: No, va a tocar dormir en el bus. Hoy le toca dormir en el carro, papá.
5: De todas formas, también habían muchas esposas, muchas mujeres de conductores también salseras, también identificadas con la salsa. Y de hecho, muchas pues le sacan, por ejemplo, el almuerzo, le sacaban el almuerzo al
2: o viajan o se tiran el viaje
5: con él y también sintonizaban su salsa y ahí estaban, ellas sabían que se metían ahí porque ese era el espacio para ellas también, para irse quedando relegadas. Eso. Y ahí estaban con su salsa y con él, ahí sí me entiendes.
2: Ave María, cuidándolo.
5: Todo no es el mismo caso, variando todo.
0: Eso es casi lo mismo parecido a aquellos que les gusta mucho el fútbol, que son hinchas de Nacional o del Medellín. Y si a la esposa no se le gusta el fútbol y no le gusta el Medellín Nacional, ¿qué problema?
3: Vamos, ¿qué a la problema, música. Jairo Luis, pero hay un tema que bajaba la señora hasta el centro. Y cuando subía, se subía otra persona, otra mujer. Entonces uno decía, pues usted tiene dos señoras o qué es lo que pasa. Pero ahí le decían, era la moza o auxiliar de vuelo.
2: La
3: que
2: admiradora,
3: le
2: hombre, la admiradora. La admiradora.
1: Jairo, ya se llama la estabilizadora de hogar.
3: Jairo. Jairo Luis, Mauricio, vámonos con dos temitas. Speed, un mambo de Al Castellanos, y Guaguancó para los pollos de Héctor Rivera.
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0: Eso es Fiebre de Salsa en la noche. Como siempre con grandes invitados, siempre grandes invitados, siempre compartiendo sus playlists, lo que les gusta escuchar. Y aquí lo comparten con toda la audiencia a esta hora, a las 9 de la noche, 16 minutos.
1: Y hablando de música, ¿qué es lo que más nos gusta, mi hermano? Oiga, es que uno empieza a hablar de música y como que no termina. Ustedes, cuando están por allá, después de cuando terminan el turno, empiezan como a degustar unos cuantos tintos blancos. Y hablar de música o qué más, de mecánica,
2: Jairo,
1: de rutas.
2: Jairo, uno termina muy acalorado, se toma una, dos, tres cervecitas, y porque se toma una para el riñón izquierdo, otra para el derecho y otra para uno. Y ahí sigue la tertulia.
0: Oiga, pero entonces habla de todo, habla del carro.
1: ¿Cómo lo vio?
0: Habla de aquella pasajera que se subió tan hermosa, ¿no? No hablan de eso.
3: Mauricio, no, las historias que se tienen en el día a día son 8 o 9 viajes bajando al centro y volviendo a subir. Todos los días tenemos una historia.
0: Todos los días pasan cosas.
3: Pasan cosas. Y el conductor pelea mucho con el conductor que sigue o con el que lo sigue.
0: Porque si se quedó el otro, el de adelante se quedó.
3: Se le gastó los minutos.
0: O el otro se adelantó.
3: Lo
0: mucho.
3: Alcanzó, llegó caído a la tabla, le recogió los pasajeros, se le vino por donde no era, movió más usuarios.
0: Le salió adelante.
3: Sí, entonces llegan al final del turno y unos muy serios se van. Otros que se quedan hablando porque hablan más que... perdido cuando aparece
0: de transporte en
3: entonces ¿viste ese accidente que pasó allá? Y que sí, yo lo vi, pero ¿cómo así si usted venía subiendo y no le tocó? Entonces también le meten ahí como un poquito la mentira, también son
0: cañando
3: ahí con eso, pero sí se habla bastante al final con el tinto blanco,
0: de toda la experiencia del día con el cafecito envenenado.
4: Así es verdad, de igual manera pues siempre pasan esos eventos y

0: Pasan esas cosas entre ellos en el camino, en el transcurso del día, pero de igual manera en la noche ya cuando se terminó y a desacalorarse, a tomar en el fresquito y reunidos, ya son amigos del entorno todos y sí, empiezan a identificar con su salsa, con su música, con sus cosas. Entonces después de una, dos o tres besitas, como dice Villa, entonces, no, ya, yo ya me voy, tengo que madrugar a tal hora, tal cosa. Entonces de pronto llega otro y no, vamos a tomar esta mellecita, tal cosa. Ahí se prolonga eso, o sea, hasta tarde ya se toman los guaros y se empieza a hablar de salsa y a escuchar la música o poner la emisora.
1: ¿A qué hora cierra la tienda? ¿A qué hora cierra usted la tienda, pues?
0: El negocio se cierra, póngale 11 o 12 de la noche.
1: Cuando se vaya el último conductor.
0: Cuando se vaya el último, sí, eso.
2: Mauricio y Jairo, yo, pero quiero aclarar algo para que el oyente no se... No, pues queda que
1: no se escandalice tampoco.
2: Que vamos a trabajar allá borracho, no, no. La empresa, tenemos un sistema de pruebas de alcoholemia diaria. De control de alcoholemia. El conductor que salga positivo con alcoholemia no sale a laborar.
1: Por supuesto.
2: No sale a laborar.
1: Oiga, y hablando.
2: Entonces, no, yo quiero hacer la aclaración para que el oyente no vaya a pensar que es que esos conductores se mantienen bebiendo y después de amargo van a trabajar borracho, ¿no?
1: En guayabaos todavía.
2: No, el que se queda trabajando, bebiendo y todo eso es porque al otro día no madruga a trabajar.
1: Eso.
2: Que quede claro.
3: Porque claro. Me imagino que está el despachador allá, que debe estar muy, muy alerta de cómo llegó y cómo habla, cómo se presenta. Para saber que no vaya a estar de pronto muy enguayado, que esté borracho, ¿no es cierto?
4: Claro, Jairo Luis, y el coordinador conoce los conductores que le gusta doblar el codo.
1: El chorrito.
4: Entonces, ellos más o menos saben. Y hoy tenemos un aparatico que, por ejemplo, ahorita nos tomamos una selfie y la montamos al estado. Los conductores con su celular están bebiendo y montan una cervecita, montan cualquier cosa. Entonces, esos estados son los que los delatan y al otro día, venga, señor, soplio aquí para hacerle la prueba.
3: No vas.
4: No puede salir con eso porque incurre en una norma interna.
3: Interesante lo que acaba, la pregunta que hace Mauricio, es interesante,
1: sí,
3: muy buena.
1: Señor.
3: Vamos con la música, vamos entre música e historias, nos vamos divirtiendo. ¿Cuáles son?
4: Listo, vámonos con Clave Mambo de Joe Cuba y El Retrato de Mamá de Héctor Lavoe.
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2: Seguimos presentando Fiebre de Salsa en la noche a través de la número 1 Latina Estéreo. Y hoy estamos con los conductores de Transporte Medellín. Y hay una pregunta, yo creo que esta es comprometedora, ¿no es cierto? O de pronto tonta, ok. Ustedes como conductores, ya saben lo que es trabajar como conductor, que es un trabajo pues bastante pesado y duro, por lo que es el tráfico. Pero los hijos de ustedes, ¿hay alguno que sea profesional, que ya, ya haya pasado esa barrera? Porque los padres, nosotros queremos que nuestros hijos no se maten tanto como uno, por ejemplo, que sea más, que ganen más y que sean profesionales. ¿Alguno de ustedes?
3: Sí, don Jairo, los hijos míos son profesionales todos dos. Inclusive ellos me dicen a mí que...
2: ¿Qué profesión tienen ellos?
3: Uno es odontólogo, la otra enfermera profesional y administradora de empresas.
2: Ajá.
3: Y todo se lo debo
2: a... ¿Ya lo quieren jubilar a usted?
3: Sí, pero no, yo no me niego. No, si yo
2: usted,
3: me niego.
2: Si usted lo jubilan, hasta ahí llegamos.
3: Don Jairo, yo soy muy apasionado de este trabajo.
2: Usted quiere mucho su carro,
3: y ¿cierto? Y la salsa.
2: Usted,
3: y el carro. Y el...
2: Usted lo soba y lo acaricia y lo besa y dice,
4: oiga, que además, Palomo lindo. ¿Qué más libertad que usted se puede poner a escuchar música en el carro tranquilamente? Nadie le dice, quíteme esa música, cámbiame la emisora. No, todo el mundo está disfrutando.
3: Todo el mundo está disfrutando y estoy yo contento. Eso. Y el viaje se me hace más bien. Me siento bien.
2: Esa es la historia de Oscar Villa. La historia de Carlos Morales. A ver, Carlos Morales.
5: Sí, Jairo Luis y Mauricio. Yo también, primero que todo, muy agradecido porque pues... por los conductores y por los choferes, por el gremio de transporte en Medellín, de Castilla y eso, con mi negocio siempre, sacar los hijos adelante y yo agradezco mucho todo eso, siempre he estado ahí metido con ellos. Y tengo dos hijos, una hija tiene 32 años, es psicóloga. Psicóloga de la Luisa Amigó, ella tiene una intervención.
2: Ella es la que me hace falta a mí para
5: intervenciones psicosociales y bueno. Gracias a todos, damos gracias al gremio, a los conductores y a todo lo que estamos hablando, a todo este entorno, porque es de muchos años. Y el hijo, Carlos Andrés, que tiene 22, ya va por el octavo semestre de fisioterapia. Allí en la CES del Poblado estudia, ya el año que viene se me graduó el muchacho y nos ha tocado duro, siempre bien trabajar, pero bueno, algo hemos hecho, bendiciones y ahí lo sacamos adelante y que fueran... como mejor que nosotros, que vayan por una
2: progresando.
5: De bien,
2: sí,
5: excelente. Y ellos los conocen a los hijos, bueno. Todos. Sí.
2: Vamos a la música y luego continuamos con Nelson y con Néstor Jaramillo. Vamos con la música.
6: Ya lo tienen, ¿cierto, Mauricio?
4: Sí, señor, ya están aquí programados.
6: Vamos a gozar del maestro Tony Pavón. Creo que canta, ¿cierto? Néstor Sánchez.
2: Sí.
6: Néstor Sánchez, el albino.
2: El albino.
6: Y tenemos el otro tema, efectivamente, del maestro Joe Quijano.
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0: Azuquita bien.
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2: Seguimos con Fiebre de Salsa en la noche. El tiempo corre y el tiempo vuela, ¿no?
3: Sí, señor, se ha pasado rápido porque estamos aquí conversando.
2: En esta flota.
3: Conversando con la flota, ¿cierto? Con toda la flotilla.
2: Vamos a calzón quitado.
3: A calzón quitado, yo quiero hacer esa pregunta, hombre. ¿Los conductores son mujeriegos? Pues, hay que quedar calladitos.
2: No, es que esa pregunta. Otra pregunta, por favor. Vamos a escuchar a Néstor Jaramillo, que nos va a contar la historia de los hijos primero.
3: Ah, sí, señor.
2: Espere, por favor, Néstor.
4: Sí, Jairo. No,
2: ¿Cuántos hijos tiene usted?
4: Yo tengo tres.
2: Gracias a Dios.
4: Sebastián Jaramillo, gerencia de mercadeo. Mariana Jaramillo, administradora de empresas. Y Alison Mosquera, ahí va usted a mirar a ver que el apellido es diferente. Ella trabaja en la parte del modelaje. Y pues con el tesón de ellos, la ayuda de todos, la madre de ellos y todo eso.
2: Y hay que sacrificarse también.
4: Sí, nosotros, claro, obviamente también. Eso es un trabajo en equipo.
2: ¿Y ya quiere que usted se jubile?
4: No es la hora.
2: ¿Y usted qué dice? No se puede jubilar, porque entonces, ¿hasta aquí llegamos?
4: Todavía tenemos 4 añitos para seguir disfrutando de el transporte y de la salsa. Pero, por edad, pero ya seguimos hasta
2: que nos... Que Dios quiera.
4: Y hasta que nos quiera, y hasta que nos vamos sin decir adiós.
2: Por eso.
4: La frase de Jairo Luis.
2: Escuchemos a Nelson. Nelson Salazar, a él. Cuéntanos su historia, por favor.
5: Sí, señor. Yo trabajé 15 años, manejé bus, me dieron la oportunidad, pero antes de eso, cuando fui bachiller, mi padre me dijo, Nelson, a estudiar. Me empezó a hacer, me metió a ingeniería en sistemas.
2: ¿Él quería que usted fuera un doctor?
5: Y yo no iba a estudiar. Me mandaban, eran la Oriental System Plus de Colombia. Me montaba en un bus de Florencia, ahí me bajaba y yo pasaba al bus y yo miraba la universidad y pasaba el que venía detrás y volvía y me montaba en el bus, porque me gustaba el bus. Y como todos eran amigos y subía y me ponía a conversar con ellos, me invitaban a Fresquito y me daban la liguita, entonces me gustaban más los bus. Me metieron a despachar, despaché un año, pero yo quería manejar bus hasta que me dieron la oportunidad, 15 años. Ahí no fuimos. Me dieron otra oportunidad de administrar unos vehículos, muy empírico porque no conocía mucho. Se me vio la obligación de estudiar gestión empresarial, tecnólogo, administrador de empresas y hoy realizando una maestría. Entonces es difícil ir a trabajar, salir a estudiar y que lo espere la familia.
2: Entonces me tocó al revés.
5: Me tocó al revés, sí, señor.
2: Sigamos con la música, Mauricio.
3: Vamos con la música, vamos a presentar los temas, por favor.
5: Sí, señor, vámonos con dos temas, Cuna Blanca de Rafi Levy y Traigo la Salsa de Ismael Rivera.
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1: Estamos llegando al final, Fiebre de Salsa en la Noche, con los conductores de Transporte Medellín. Vamos a escuchar a Nelson Salazar, quien hace la voz cantante de este grupo, para la despedida.
2: Bueno, para dar un agradecimiento a Joaquín, David Willis, Caco, a María Elena Abba y Diego Aranda por la invitación que nos hace, porque conoció la empresa, porque nos conoció a nosotros y hizo esta gran invitación. Es un honor para nosotros representar el transporte público, no solo de Transportes Medellín, sino de todos esos conductores que están detrás de un volante, y todos tienen una historia que contar, pero siempre van sintonizados con Latina Estéreo. Sí,
1: y que ellos también pueden venir, cualquiera que les interese, supuesto. Venir hasta acá a buscarnos. A ver, escuchemos a Néstor Jaramillo.
3: Jairo, Mauricio, muy agradecidos y complacidos. Fue un placer estar acá. Esto es lo que nosotros, lo que vivimos a diario.
1: ¿Un sueño realizado?
3: En la música. No, para que no suene como a
1: cajón,
3: una frase de cajón. Sí, no, pero lo que a diario escuchamos por el dial, por el radio, pero hoy estamos acá. Hoy estamos acá.
4: Ustedes los que están siendo escuchados en todo Medellín, en toda Colombia, en todo el planeta.
3: Exacto.
4: A través de las ondas de Latina Estéreo.
3: Muy agradecidos a Latina Estéreo, 100.9, el sonido de Las Palmeras. Y siempre, siempre vamos a estar ahí en la sintonía.
1: Y que llevamos a Carlos con su granero, despachador y tertuliadero de los conductores de Castilla.
5: Bueno, un agradecimiento inmenso para Latina Estéreo, Mauricio y Jairo. Gracias por tan buena acogida. Me voy inmensamente agradecido, porque se va uno feliz de compartir y de estar tertuleando y con un conversatorio de lo que a uno le gusta, de lo que uno siente, y 100.9, que no falte nunca.
4: Por siempre.
5: Por siempre, Latina Estéreo, y un aplauso para todos.
1: ¡Epa! Oscar Villa, la despedida.
6: Jairo Luis y Mauricio, muchas gracias. Muchas gracias por la invitación a Latina Estéreo, por estar acá, por muchas cosas. Muchas gracias, Jairo.
1: Ya llegó el búho salsero Orlando Hernández a Latina Estéreo con su costalado de música para esta noche y la amanecida. Muchas gracias a ustedes, muy amables por estar con nosotros en Latina Estéreo con Fiebre de Salsa en la Noche, muy amables.
4: Sí, sí, un agradecimiento grande para Nelson. Ustedes.
2: Bueno, y para terminar con un disco que es Rompe Saragüey de Héctor Lavoe, finalizamos con esta historia del día de hoy.
1: Y no se vayan, quédense con nosotros, porque ya viene Diego Andrés Aranda para presentarnos Oye la Charanga. ¿Quiénes les acompañamos? Jairo Luis y Mauricio,
4: la pareja del bullicio. Y les decimos que será
7: hasta la próxima.
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3: Sal, saludo cordial para todos los oyentes de Latina Estéreo. Es jueves en la noche. Aquí comienza Oye la Charanga. Nuestro espacio del ensamble creativo de Latina Estéreo ya está listo para que ustedes disfruten lo mejor de las flautas, los violines y todo ese formato orquestal que dio origen a un nuevo formato en la música latina. Estamos con ustedes Diego Alejandro Gómez en la edición, Orlando El Búho Hernández en los controles y este servidor Diego Andrés Aranda para esta selección musical y la compañía hasta pasadas las 11 de la noche. Daremos inicio a nuestro Oye la Charanga de esta noche con Charlie Palmieri y la Duboney desde el Caravana Club diciendo Bruca Manigua.

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1: A los 81 años se nos fue Piero, cantautor ítalo-argentino-colombiano que hizo historia en el formato de la música social y también de la balada. Lo recordamos mucho por las versiones salseras que se hicieron de su legítimo clásico Mi Viejo. Pues vamos a escuchar la versión charanguera de este bello tema, La Charanga 76, Mi Viejo.

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1: El destacadísimo arreglista, director de orquesta, Lu Pérez, revolucionario por demás, nos trae este bello homenaje a los barrios, sencillamente llamado así, Barrio.

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1: Momento para el clásico en Oye la Charanga. Johnny Pacheco, Pacheco y su charanga con el sello alegre. Aquí está Acuyuyé.

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1: Desde la tradición afrocubana al formato charanguero, Rey Barreto recuerda los mejores momentos de La Habana con este inmenso clásico, A Gozar Timbero.

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1: Las charangas cubanas en Oye la Charanga, Melodías del 40, uno de sus legendarios temas, Cabeza de Cimarrón.

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1: El compositor y director de orquesta Oscar Rafael Muñoz Bufartik nos trae este clásico, Asaltar la Reata.

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1: José Esteves se conoció por revolucionar la música instrumental norteamericana y pasarla a los ritmos latinos. Por eso le llamaron loco. Pues aquí está Joe Loco con Algo Caliente.

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1: Desde las calles de Nueva York, años 70, cercanos a los años 80, la orquesta Antillana y este clásico, Báilalo con Salsa.

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1: En los años 70 se dio la pelea entre Muhammad Ali y George Foreman. Toda una historia, un ícono, un despliegue mundial que se hizo alrededor de esta pelea por la disputa del Campeonato Mundial de Boxeo. Pues aquí, en búsqueda de ese fajín y totalmente rodeado de la gente del África, Muhammad Ali era el favorito para ganar esa noche. Ustedes saben la historia. Incluso la Final Stars llegó a estar ahí porque se armó un festival de varios días y entre las presentaciones de diferentes grupos, ahí estaba Muhammad Ali, precedido por una presentación de la Final Stars en el África. De ahí sale esa producción incluso. Pero nos vamos al formato charanguero, y es que a Muhammad Ali le llamaban Ali Bomaye para animarlo, para darle fuerza, para decirle al pueblo africano que estaba con él, que él era uno de los suyos. Ali Bomaye, Ali Bomaye. Pues Pupi Legarreta recordó ese estribillo y lo hizo canción. Aquí está Félix Pupi Legarreta y este clásico, Bomaye.

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1: Un tremendo álbum buscado por los coleccionistas, y me incluyo. Ahí está el señor Mike Pérez y este tremendo número, Camarones y Mamoncillos.

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1: Y una de las formaciones con apellido sublime, Son Sublime, aquí está con esta versión de Ahora me da pena.

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1: Pachanga Time en Oye la Charanga. Manolín Morel nos hace los honores aquí con flautas, violines y ese tumbao sabroso que caracterizó su agrupación. Ají, ají picante.

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1: Las charangas nacionales en Oye la Charanga. La charanga, la contundente, sabor local y este número. Aguántate un poco.

0: Para el ensamble creativo de Latina Stereo, para todo nuestro personal, ha sido un placer haber estado con ustedes hasta este momento en Oye la Charanga, por esta emisión de hoy. Nos despedimos Diego Alejandro Gómez en la edición, Orlando el Búho Hernández en los controles y este servidor, Diego Andrés Aranda, quienes les invitamos a escuchar este último número para esta noche, de cara al fin de semana rumbero de los 100.9. Avillán se trae Yuli. Avillán, qué lindo es. A cargo de La Típica Ideal. Para todos ustedes, salsa abrazo charanguero.
1: Víctor, traíste las maletas, Víctor.
2: Oye, Vicente, por favor, agárrame esa maleta ahí que se me queda.
3: Oye, pero ven acá, caballero. Yo lo que quiero preguntar es qué hace Marico con este asunto. Si Marico no pertenece a lo que está tan
2: bien. No, él no va, él lo que vino fue a dar un discurso. Vaya,
3: bueno, acaba de hacer el discurso ya y que se vaya, caballero.
1: Bueno, está bien, voy a hacer el discurso, ya que me colaron el monturo este, voy para encima. Este número que se intitula Sentré Yolí a Avillán y que quiere decir qué bonito es Avillán, se lo dedicamos nosotros, la orquesta Típica Ideal, con mucho cariño a esa bonita ciudad del África donde nos hicieron un recibimiento apoteósico. Y para reciprocar esa demostración de cariño, queremos saludar no solo a Avillán, sino a todos los pueblos del África y a sus bellas mujeres. Ah, ¿cómo te gustó eso? ¿Cómo te gustó eso?
3: Todo chévere, ahora sí.
1: Ah, para que tú veas.
3: A mí me pudiste hacer. Yo me voy a ver.
1: Ya tú sabes. Bye, bye.

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1: Y ahora, un fuerte aplauso para el único, el tremendísimo Mongo Santa María.

solo Mongo Santa María. Imagínense, un debate de tumbadora con Mongo Santa María. Y el único, el hombre de la mano dura, Rey Barreto. Estará también Manu Dupango con estas dos gente. Eso sí, que se llama salsa. Y dice así. Saludos, señores. Ay, ay, ay, ay, ay, ay, ay, ay, ay, ay. Con un ritmo tropical. Ay, ay, ay, un automóvil. Descarga de tambor. Que no pone a guarachar a la casa. Un automóvil, dos automóviles, dos automóviles.

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Muchas gracias a toda la gente de Latina Stereo por la oportunidad que me dan de llegar a ustedes. Es una vida al servicio de los que escuchan la radio. Una felicitación de todo corazón. Rubén Blades de Panamá.

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¿Qué tal, mi gente? Les saluda su hermano Cheo Feliciano para invitarles a que se mantengan en esta sintonía. 100.9 FM Latina Estéreo, para gozar y bailar, familia. Y se dice, person to person, gracias, familia. Gracias, gracias.

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Entonces, lo más que me gusta, usted sabe qué es, a mí me gusta mucho escuchar la radio. Entonces, yo envío un saludo muy cariñoso a todos ustedes y me gustaría decirle, ¿qué tal, amigos? Les habla Celia Cruz y a través de Latina Estéreo 100.9 les envío un abrazo muy fuerte porque trabajamos en la radio y les dejo con mi azúcar.

latinoestereo.com en el mundo entero. Ay, eso es de verdad el mundo entero, porque la internet es la que está conectada a todo el globo, como dice uno. Y un saludo bien grande para todos que están. Latinoestereo.com, el nombre mío es Freddy Rivera, bajista de Gran Combo de Puerto Rico.

hechos lo condenaban. Las anécdotas y los recuerdos hablaban mal de él. Con los ojos enterrados en el piso, sufriendo las malas jugadas de su existencia, Ramiro recorrió las calles del barrio, la misma esquina con su mismo olor. Todos los hechos lo condenaban. Sin embargo, nadie hablaba de su soledad, de aquellos años en la cárcel, de las cosas que hizo y dejó de hacer, de su eterna mala suerte. Parado en la esquina, Ramiro respondió las preguntas que jamás le hicieron. Después de todo, su único premio era la vejez, la misma recompensa que recibió su padre Carmelo, la misma recompensa que de seguro recibiría su hijo Rafael. Es una noche de mayo de 1970. Ramiro sigue en la esquina, solo como siempre.

0: Silva y su esposa, de hecho Virginia Ocasio, perdieron la vida el día martes 4 de julio de 1973, avaliados por efectivos policiales que efectuaban una operación de desahucio en el caserío denominado El Progreso, en terrenos de propiedad del licenciado Fulano de Tal, senador millonario del partido Rebúscate Como Puedas, actualmente en el poder. Lo sobreviven sus hijos Rafael, Naima, Pablo, el hambre, la miseria y la esperanza.
1: Don Orlando, muy buenos días. Con el Cheve de Madrid, España, reportando sintonía. Don Orlando, primero que todo, un saludita en cabina. Me gustaría saludar allá en Medallo, en las calles de Medallo, a John Varela, el Cheo, y aquí en la nave al Drácula y al Johan. Y me gustaría escuchar Mambo Bola. Muchas gracias, el Cheo. Un abrazo.

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1: Nosotros prometemos y cumplimos. Siempre. Ahora viene lo bueno. Ahora va a cantar con ustedes el único hombre de la Fania que de frente parece que está de lado. El hombre que abre la boca y lo que sale es gasolina. Pero lo va a poner a gozar. Este sí lo va a poner a gozar. Porque tenemos un número muy especial para ustedes. Y dice así.

0: Soy Orlando Hernández, el búho de la salsa. Me encuentro en el ensamble creativo. Aquí estoy con
1: Edgar Berrío.
0: Edgar, tengo una inquietud sobre un LP que salió del Perú, me imagino yo. ¿Son los demonios de quién?
1: Los demonios del salado.
0: Yo quiero que me hable algo sobre eso, porque están confirmando de que no es de Lucho Macedo. ¿Usted qué sabe al respecto? El tema colectivo de las 7.
1: Bueno, acá hace muchos años en Colombia salió un variado sello INS donde venía incluido el tema, el colectivo de las 7, y figuraba como Los Demonios del Salado. Luego acá en Colombia también sacaron un álbum de Lucho Macedo y su Sonora, donde la carátula es una pareja como bailando, y es todo el álbum donde están el álbum original de Los Demonios del Salado, pero figura como Lucho Macedo y su Sonora. Originalmente ese tema no pertenece a Lucho Macedo, es de una banda también del Perú que se llama Los Demonios del Salado. Salió, ese álbum salió en varios países, pero el álbum original es sello Onda, se llama Los Demonios del Salado y viene incluido todo ese repertorio del álbum original donde viene el colectivo de las 7. Lucho Macedo no tiene que ver nada con ese tema. De hecho, cuando yo lo iba a traer en Leyendas Vivas de la Salsa 2, que yo le mandé el repertorio al maestro Lucho Macedo, le pregunté por ese tema y me dijo, ese tema no es mío, yo ese tema ni siquiera lo conozco. Lamentablemente, para esa época, el maestro Lucho Macedo enfermó y, como ustedes se dieron cuenta, en el mes de diciembre muere, pero él venía para las Leyendas Vivas de la Salsa 2. El colectivo de las 7 no tiene que ver nada Lucho Macedo, son Los Demonios del Salado del Perú, sello Onda, el LP original.
0: Bueno, este testimonio que nos da Edgar Berrío para el ensamble creativo de Latina Estéreo queda aclarando esta situación sobre el colectivo de las 7. Muchas gracias, Edgar.
1: Con gusto, don Orlando.

les habla yo, Motoro. Y bueno, un saludito muy sincero para Latina Estéreo. Así que mi saludo muy grande. Y Dios quiera que algún día tenga la oportunidad de encontrarme con todas esas personas tan buenas de ahí.

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3: Quiero contarle, mi hermano, un pedacito de la historia negra, de la historia nuestra, caballero, y dice así.

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Mi nombre es Rubén Sierra y quiero enviarle un saludito a Latina Estéreo de parte del beisbolista de la salsa. ¡Síguelo!

alias El Salao. Por otra parte, Josefina Wilson ha resultado ser un hombre que por razones aún no determinadas vestía prendas de vestir femeninas. Seguiremos informando, por favor, manténganse en sintonía.

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0: Hola familia, les habla su amigo Cheo Feliciano y les extiendo la más sincera y calurosa invitación a que se mantengan en esta sintonía Latina Estéreo. 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
1: ¿Dónde está Tite? ¿Tite está por ahí? ¿Dónde está? Tite, ¿dónde está Tite Curet? Míralo allá. Tite Curet Alonso. Maestro.

0: Zavala.
1: Zavala, pues a usted le toca el ala. Ajá. ¿Y el suyo?
0: Pues Cerezo.
1: Ah, su

0: toca el alma. El otro se llama cerezo y le toca el percueso. El otro se llama zapata y le toca la pata. El otro es calleja y le toca la molleja. El otro es pinzón y le toca el corazón. Pero qué fenómeno. Y este tipo se llama Angulo. Y dice que no le gusta el pollo. Pero usted ha visto qué cosa es la... Que porque se llama Angulo que no le gusta el pollo. Pero qué tiene que ver eso, amigo. Angulo.
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6: Buenas tardes, mi gente, ¿qué tal? El saludo cordialísimo para todos los matanceros manolocos y para todas las matanceros manizadas de Antioquia, Colombia y el mundo, cuando vamos a presentarles una hora con los solistas de la Sonora Matancera. ¿Quién les habla? Orlando Patiño Valencia, licencia 3653 del Mincomunicaciones de la República de Colombia. Vamos a iniciar con el flaco de oro, Celio González, la Sonora Matancera, porque te quiero.

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1: 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Aquí llega con la Sonora Matancera Celio González, 100.000 cosas.

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1: Y les damos la bienvenida a este gran especial de Sentimiento Latino. Como cada jueves, tenemos siempre un especial maravilloso, un artista, una orquesta, una agrupación diferente. Muchas veces desde el vinil, otras veces desde el sistema, con toda su biografía, su historia. Pero el de hoy es especialmente especial, valga la redundancia, porque recordamos a nuestro querido amigo, nuestro gran Orly Patiño, que precisamente se nos fue sin decir adiós en este mes de octubre, en el año 2021, más exactamente 11 de octubre del 2021. Y bueno, nos dejó su cariño, su carisma, su música y su voz. Y hoy lo estaremos recordando a través de su radio, a través de la internet. Y para eso, pues le doy la bienvenida a Diego Andrés Aranda, nuestro director. Diego, con los buenos días. Y bueno, pues ante todo, gracias por este gran especial y este homenaje a nuestro querido Orly Patiño.
2: Hombre, Mari, el placer es nuestro, el placer es mío, porque de verdad que estamos rindiendo un homenaje a un hombre que hizo historia en los 100.9 de Latina Estéreo. Y creo que tanto tú como yo tuvimos esa oportunidad de hacerle control, sí, de acompañarlo en sus programas, de reírnos con sus cosas.
1: Hola, mi reina. Sí, sí, tuvimos esa fortuna de compartir con él.
2: Sacaba su papelito.
1: Uh-huh. Su Coca-Cola.
2: Lista, su Coca-Cola y se preparaba ahí. Como Jairo y como Eliabel, llegaba una hora antes a preparar su programa. Y siempre, bueno, cómo no recordar a Orlando Patiño en esta fecha que es casi central entre los dos acontecimientos, su natalicio y sí, su fallecimiento. Se nos fue una madrugada del 11 de octubre de 2021, un año después de la pandemia, se resistió la pandemia. Hizo los programas desde la casa, desde la suite.
1: Sí, hasta allá me acuerdo que o enviaba los programas grabados o por momentos iba nuestro amigo Cali Guevara. Bueno, sí, eso fue, mejor dicho, un corre-corre, pero aún así, pues con pandemia y todo, siempre respondía con su programa.
2: Sí, nunca desistió de su programa. Sí. Bueno, pues le estamos rindiendo homenaje a Orlando Patiño con lo que mejor sabemos hacer, poner su voz a que presente esos bellos boleros de la Sonora Matancera que tanto él difundió en medio de sus anuncios, en medio de sus saludos, porque este programa se basaba más en saludos y en anuncios de toda la gente que, bueno,
1: de todos sus matancero manolocos.
2: Sí, le acompañaban. Aquí en el Museo de la Salsa hay un cuadro, ajá, dedicado a Patiño. Y la imagen trae a cuento todas esas frases que decía en el programa.
1: Así es. Todas esas frases, como los mencionaba, como los saludaba, su lista de
2: amigos.
1: La
2: gente que saludaba. ¿Ah? La gente que saludaba figura al costado del cuadro.
1: Exactamente, o sea, esos que él tanto quería y tanto saludaba, pues ahí están, así que también invitados en nuestro museo. Un mural también que se le hizo, creo, si no estoy mal, fue en Belén.
2: Sí, sí, Belén. También se le hizo un mural y creo que es uno solo o dos.
1: Creo que son dos, recuerdo mucho el, sí, de Belén, que creo que es Belén la playa, la playita donde está pues su cara y bueno, el mural en homenaje a este gran amigo que hizo este programa también, me recuerdo que también en el libro de los Guinness Records, porque fue un programa que se sostuvo por más de 45, 50 sí, años, si no fue más, siempre con el mismo formato, la misma línea, siempre con esos solistas de la Sonora Matancera.
2: Bueno, sigamos con más música y vamos a permitirle a Orlando Patiño que presente el siguiente bolero aquí en Sentimiento Latino, dedicado a Orly Patiño.
3: 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La gente pool aquí llega con la Sonora Matancera, Willy Rodríguez, hoy sé que vuelves.

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1: 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Aquí llega con la Sonora Matancera Olga Chorens, Mis Noches Sin Ti.

0: continuamos con este gran especial, Sentimiento Latino, con todos ustedes. Y hoy, pues, sentimos la presencia, la energía, ese carisma de Orlando Patiño en este gran especial. Escuchábamos a Willy, el Baby Rodríguez, con Hoy Sé Que Vuelves, y Olga Chorens con Mis Noches Sin Ti, Diego.
1: Así es, presentados por Orlando Patiño Valencia. Bueno, hablemos un poco de Orlando Patiño, pero antes sí quiero dar un agradecimiento muy especial a Diego Alejandro Gómez, que se dio a la tarea de buscar estas presentaciones en el archivo sonoro de Latina Stereo. Escarbó y escarbó entre las presentaciones de Orlando, específicamente los boleros, porque él presentaba de todo, ¿no?
0: De todo, así es.
1: Hacia, y los temas que los mismos solistas hacían ya en sus tiempos con la salsa y todo esto. Pues Diego se encargó de buscar las presentaciones de los boleros y, como no, nos la pasó acá y ya complementamos con la programación musical. Así que muchas gracias a Naran Sugar.
0: Sí, ayer estuve desde las 6 de la mañana y cuando llegué a las 9 todavía estaba acá.
1: Toda la semana.
0: O sea, mejor dicho, con la camiseta puesta.
1: Hoy no lo veo por acá.
0: No, ya justo necesario de estar durmiendo, qué pecado.
1: Bueno, seguimos adelante. Hablemos un poquito de Orlando Patiño. Nació en 1949 en Campo Valdés, Medellín. Hijo también del locutor José de Jesús Patiño, conocido como Toñito el Gruñón.
0: Lo sabía. Tranquilo.

0: Eventos. Incluso narró durante un año los partidos del Unión Magdalena cuando vivió en Santa Marta.
1: No, y una voz, tenemos que buscar, tenemos varias promociones de muchos años atrás, de mucho tiempo atrás, con una voz, mejor dicho, ¿sabes qué? Lo que hablábamos de Orlando Patiño y Jairo, de que esa voz siempre los ha caracterizado desde muy jóvenes, que siempre se dedicaron pues como a la radio y que nos han dejado también muchas producciones.
0: Hay una que dice, Latina es salsa, Latina es música, identifícate. Búscate, búscala por aquí.
1: ¿Será de pronto esta? Sí. A ver, escuchemos a ver si es esta.
0: Esa es.
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0: ¡Qué poder!
1: Una voz tremenda, Dios mío.
0: Ay, ya no los hacen así.
1: No, ya mejor dicho, todavía mucho estudio y mucha cosa. Ellos, o sea, nacían también como algunos cantantes en su época y en ese tiempo, como lo decía mi papá, con la melodía en la garganta. O sea, ya nacían así.
0: Sí, destinados para esa función.
1: Así es.
0: Vamos con más música y que nos lo presente Orlando Patiño Valencia, hoy en su homenaje aquí en Sentimiento Latino.
3: 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Para toda la gente contenta, aquí llega con la Sonora Matancera, Carlos Argentino Torres, Una Canción.

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1: 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Aquí está con Bienvenido Granda, Besos de Hada.

0: con este gran especial a través de los 100.9. Escuchábamos Besos de Hada con Bienvenido y también escuchamos una canción con la Sonora Matancera y la voz de Carlos Argentino.
1: Bueno, por acá se reporta Restrepo Marcombo, nos dice, amigos de Latina Estéreo, muy buenos días, Mari, mujer bonita y risueña, te envío estas fotos de Orlando y comentarte que fue un gran amigo y de hecho fundó un grupo que se llamaba Patiño y los Solistas.
0: Sí. Medellín.
1: Y hacíamos un programa todos los últimos domingos de cada mes en Ritmos y Tangos. Incluso teníamos una invitación para desplazarnos a Cuba en el mes de enero del año siguiente, pero ya esa vez falleció antes de cumplir ese compromiso. Él fue uno de los que me ayudó a fundar el Festival del Sancocho y la Comida en el barrio Córdoba, donde residían sus padres, y que este año cumplimos 28 años de realizarlo, este evento, que se realiza en el segundo puente del mes de noviembre. De paso, están cordialmente invitados. Bueno, en nombre de Patiño, tengo muchas anécdotas que me ocurrieron con él. Incluso le compuso una parodia en su cumpleaños a Patiño. Marcombo, Marcombo Restrepo, bueno. Sí, yo recuerdo cuando Patiño anunciaba Ritmos y Tangos.
0: Ajá, sí, sí.
1: Qué maravilla. Por acá María Elena López también nos dice, buenos días, Mari Diego, qué lindo y merecido homenaje para Orlando Patiño. Gran locutor con ese vozarrón que tenía. Se le extraña, yo no me perdí el programa. Recuerdo que ese día que terminó el programa, anunciaron que había fallecido. Me dio mucha tristeza. Dios lo tenga en su gloria. Se le recuerda con mucho cariño.
0: No, es que todos recordamos ese lunes con muchísima tristeza de cuando pues, supimos, obviamente, el fallecimiento de nuestro querido Orly. Pero bueno, siempre lo vamos a recordar con cariño, con mucho amor y pues con toda esa alegría que siempre lo caracterizó.
1: La gran especialidad de Orlando Patiño fue la Sonora Matancera y en 1971 comenzó el programa Una Hora con los Solistas de la Sonora Matancera. Inicialmente junto a Pache Andrade, el espacio terminó convirtiéndose en una de las marcas más reconocidas de su carrera. En 1986 se vinculó a Latina Stereo, donde se convirtió en uno de sus primeros locutores y permaneció durante décadas hasta el último día.
0: Así es.
1: Su programa se emitía de lunes a viernes a las 2 de la tarde y llegó a acumular aproximadamente 35-36 años en Latina Stereo.
0: Muchísimo tiempo, o sea, mejor dicho, de los creadores y fundadores de Latina Estéreo, nuestro querido Orly Patiño.
1: Así es, sigamos con música, vamos a seguir escuchando a Orly Patiño presentando estos bellos boleros de la Sonora Matancera.
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4: 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La gente contenta. Y aquí llega con la Sonora Matancera Johnny López, Luces de Nueva York.

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1: Presente en nuestro sentimiento latino, las canciones, los boleros, los artistas que nos han acompañado durante tanto tiempo y que pues, obviamente siempre vivieron en la presentación de el gran Orlando Patiño.
2: Mary, por acá reaparece Juan Sebastián Constaín.
1: Nuevamente.
2: Por acá nos muestran unas fotos de los CDs que Orlando Patiño distribuía y vendía entre sus allegados, conocidos. Por aquí hay algunos de esos trabajos. Y acá, en medio de estas selecciones, muy buenas, por cierto, sí. Hay unas navideñas, hay otras de rumba bien chéveres. Buen día, Diego y Mari, aquí en sintonía, recordando con mucha nostalgia a Orly Patiño. No tuve la oportunidad de conocerlo personalmente, pero pude comprarle estos CDs, que son un recuerdo muy bonito que tengo de él. Total. Recuerdo un video cantando en un bar la canción En el Bajío de la Sonora Matancera en la voz de Celia y Caíto. Un fuerte abrazo y bendiciones para todos ustedes. Llevamos a Orly en nuestros oídos y corazones.
1: Así es, vea por acá Lauri, también deja su mensaje, su anécdota. Dice, buenos días queridos Mari Diego. Escuchar una hora con los solistas de la Sonora Matancera era algo reconfortante. La voz de Orlando Patiño, a pesar de ser ronquita, pues yo la sentía súper cálida, como algo muy familiar y de antaño. Cuando anunciaron que había fallecido, yo estaba en Estados Unidos y estaba muy sensible y me pegué una chillada tenaz. No podía creer que ya no lo iba a volver a escuchar, que no iba a volver a escucharlo. Este especial me encanta por eso, porque lo sigo recordando con cariño. Abrazo para todos. Hay locutores que se vuelven como parte de nuestra cotidianidad.
2: Y Cristian Otero, Popayán, desde Popayán nos dice... Mari. Mari y Diego, buenos días. Desde que llegué al radar de Latina, tuve la oportunidad de poder escuchar en vivo las emisiones de su programa. Para mí, él fue una escuela en donde aprendí a conocer más a fondo la Sonora Matancera y sus cantantes. Gratos recuerdos, Mari. Diego, un salsabrazo charanguero. Salsabrazo charanguero. Esta noche, ¿no? Esta noche.
1: Esta noche también, no se pueden perder. Oye, la charanga, lo mejor de la charanga. Pues Diego Andrés Aranda estará con todos ustedes a partir de las 10 de la noche.
2: Bueno, más y más recuerdos, y toda la gente nos está escribiendo de lo que recuerdan de Patiño, Leonardo, el Loco de la Campana, Oscar Alberto Quiroz, José Mora, bueno. Pero si nos quedamos leyendo acá, pues se nos va la música ahí quedando, y pues estamos escuchando a Patiño, ¿no?
1: Así es, aquí está nuevamente nuestro Orly Patiño con sus presentaciones en este gran especial de Sentimiento Latino.
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1: 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Para toda mi gente chévere, aquí llega con la Sonora Matancera Celia Cruz, Desvelo de Amor.

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2: Seguimos adelante y hay que recordar que fue conocido Orlando Patiño como el Matancero Mano Loco. Cada vez que saludaba a su programa, un saludo muy especial para los Matancero Locos. Sí. A ver, otra vez. Para el Matancero Mano Locos y Matancero Manizadas sí. De Colombia, de Medellín,
3: Colombia
2: Antioquia,
3: y el mundo.
2: Colombia y el mundo.
3: Siempre, siempre era su saludo característico.
2: Yo alcancé a tomarme una selfie mientras estaba haciéndole control ahí, la tengo, es la única foto con Patiño que tengo. De pronto, en las reuniones que hacíamos de Latina Estéreo, tenemos ahí con él.
3: Quedaba, sí, en las reuniones estaba, inclusive recuerdo que, no me acuerdo bien qué año fue, pero el periódico El Cubo le hizo una nota. Sí. Y salimos en esa foto con Orlando Patiño, hablando de cuánto tiempo llevaba, pues, obviamente, aquí en la emisora. Y tengo, pues, por ahí tengo que buscar el recorte que tengo de esa publicación del periódico El Quijo.
2: Ya amarillito.
3: Ya, sí. Ya guardadito ese recuerdo.
2: Y por acá nos mandan fotos, videos. Aquí Jamoneta nos mandan fotos con Orly Patiño. Por acá Nano también dice que es el recuerdo más bello que tiene. Juan David Gaviria también aparece por acá, saludando y felicitando. Braulio, Ana Lucía también nos dice el lindo programa. Andrea Acevedo también, un abrazo y súper lindo el especial. No, definitivamente es que la gente quería mucho a Patiño, sí. Mari. Y bueno, hacemos este homenaje y aparecen todos los oyentes. Qué chévere que recordemos así a Patiño, no solamente desde la emisora, sino toda su gente, porque definitivamente esto lo hace uno por la gente, y vea, la gente siempre responde.
3: Feliz, sí.
2: Orlando Patiño, también en 2018, en el vigésimo cuarto Encuentro Internacional Matancero, lo reconoció por sus 47 años al frente de una obra con los solistas de la Sonora Matancera. Otro de los reconocimientos oficiales, pero los extraoficiales son como que los más emotivos. Ajá. Porque son los que le dio la gente, ¿no? Sí. Compartió con el que pudo y quiso.
3: Así es, con todos, y pues obviamente todos los que teníamos la fortuna de compartir con Patiño, lo queríamos también, le agradecíamos, lo admirábamos y lo seguimos haciendo.
2: Bueno, Matancero Mano Loco, sigamos con la música.
3: Aquí está Orlando Patiño en este gran especial de Sentimiento Latino.
4: 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Ah, claro, aquí llega con la Sonora Matancera Vicentico Valdés, Los Aretes de la Luna.
5: Muchísimas gracias, damas y caballeros.

0: Muchísimas gracias.
1: En nuestro sentimiento latino se anima la imagen romántica de una feliz compañía.
2: ¡Ay, qué lástima, mi gente! El tiempo se nos vino encima.
3: Se nos vino encima, porque ya queda muy poco tiempo, Diego, para disfrutar de este gran especial de sentimiento latino a través de los 100.9. Como dicen por ahí, merece, mejor dicho, segunda parte, tercera y demás.
4: Las que sea.
3: Las que sea, de seguir escuchando y recordando esa voz maravillosa de nuestro querido Orly Patiño.
4: Bueno, y como todo tiene un principio y un final, pues hay que recordar también ese momento en que tuvimos que despedir a Orly Patiño.
3: Así es.

0: Ahí lo encontramos, ahí encontramos otra de las locuciones de Patiño para no despedirnos tan rápido, hombre. Ay, no nos despidamos. Sigamos con más música. Gracias, esta es tu gracia.
1: Bueno, usted tiene una anécdota, Diego, con esa canción, precisamente, y con Orlando Patiño, cuando usted le decía, esa canción se llama de tal forma, no, yo llevo no sé cuántos años, ¿cómo fue?
0: No, lo que pasa es que, bueno, en tiempos pasados, recuerdo que estaba aquí en Viviana Álvarez y haciendo el control a Orly Patiño, yo estaba ahí en la oficina haciendo mis cosas, como ajá, siempre, trabajando con las redes sociales, pero yo mantengo el oído atento a la emisora siempre. Escucho lo que habla Mari con Jairo, escucho todo. Bueno, lo que se alcanza, ¿no? Porque cuando susurran no se oye nada. Pero en una de esas estaban en una obra con los solistas de La Matancera y recuerdo muy bien que Orly siempre anunciaba esta canción de Rodolfo Hoyos como Gracia Es. Ajá. Sin embargo, esa canción, pues, en los discos, en los 78, en los 45, realmente se llama Esta es tu gracia. Entonces uno en su afán de que salgan las cosas bien
1: como es,
0: con el ánimo perfeccionista que a veces lo cubre a uno, pues le dije a Viviana por interno, por WhatsApp, dile a Orlando que la canción se llama Esta es tu gracia. Y ella así lo hizo. Y resulta que Orly le contestó, ay, mamita, yo llevo más de 40 años en esto, no voy a saber cómo se llama esa canción. Ahí mismo le escribí, no le diga nada, ya era muy tarde, pero igual. Son anécdotas y muchísimas de esas anécdotas abundan en los programas. Yo me acuerdo que me reía mucho con los sarcasmos y las ajá, risas y todo lo que él anunciaba, hacía sus anuncios de una manera muy particular y siempre sí, diferente, ¿no? Para hacerlo siempre más dinámico.
1: Bueno, escuchemos entonces, esta es tu gracia, pero con la presentación, gracias, de nuestro querido Orly Patiño.
0: Así es.
2: 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La gente contenta y aquí llega con la Sonora Matancera, Rodolfo Hoyos, Gracia Es.

0: Una serenata, una antigua novia y una canción en los labios. Gratísimo momento de nuestro sentimiento latino.
1: Gratísimo momento. Y bueno, pues ni tan grato porque ya llegamos a la parte final. Pero felices de recordar a nuestro querido Orly Patiño, de haber tenido este gran especial, de escuchar su voz, cómo presentaba sus canciones y bueno, de sentir nuevamente esa parte y esa presencia de él a través de los 100.9.
2: Siempre que tengamos la oportunidad de pasar la voz de Patiño, y estará en los 100.9 gracias a Diego Alejandro Gómez. Muy buen trabajo, excelente trabajo que realizó esculcando en el archivo sonoro de Latina Stereo, sacando esas voces de Orlando Patiño, del Matancero Mano Loco, en Maravillas del Caribe. También así le rendimos de vez en cuando homenaje a Patiño. Nunca lo olvidaremos, usted sabe que quien se olvida es quien muere.
1: Así es.
2: Y no muere quien uno siempre recuerda. Entonces, por acá hay una anécdota que nos refiere, quien está por acá, dice Leonardo. Eres un excelente ser humano. Él compartió mucho con mi papá, soneros. Soneros y bohemios tomaban aguardiente de lo lindo.
1: ¡Ah, no!
2: A mi papá en su época le decían el Indio Duarte colombiano. Eran parcerísimos. Mi papá me decía que Orlando nació y creció y vivió en la Estación Villa, barrio de Medellín. Uh-huh. Excelente programa y gracias por tan lindos recuerdos. Lo recordamos, son remembranzas, no son nostalgias, porque Patiño se debe estar divirtiendo donde quiera.
1: Ave María, mejor dicho, así como tenía por allá en el Chaguaro su penthouse, en el cielo también debe tener su penthouse listo y poniendo, mejor dicho, a rumbear a todos los matanceros hermanos locos.
2: La gente contenta, la gente así, siempre se va a un sitio especial.
1: Así es, y ese sitio especial también estará en nuestros corazones y en nuestra mente, recordando siempre a nuestro querido Orly Patiño, el matancero mano loco mayor.
2: Bueno, Mari, muchísimas gracias a ti, a Diego, a todos los oyentes que nos han acompañado hasta este momento. Esto fue Sentimiento Latino, dedicado a Orly Patiño en esta mitad de sus dos fechas, tanto de natalicio como de eternidad, de mito, leyenda.
1: Así es, a ti Diego, muchísimas gracias por pensar en este gran especial. Y bueno, nos despedimos con Willy, el Baby Rodríguez, pero que sea Orlando Patiño quien presente esta última
2: canción. Y sale anunciando.
1: Oh.
3: ¡Ay, qué lástima, mi gente! El tiempo se nos vino encima y esto se acabó. ¿Quién les habló? Orlando Patiño Valencia, licencia 3653 del Mincomunicaciones de la República de Colombia. ¿Y quién sale cantando? Ahí está Willy Rodríguez, la Sonora Matancera. Todo acabó. ¡Chao, mi gente!

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1: 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Buenos días, ¿cómo amanecen? Feliz mañana de viernes. Feliz inicio de fin de semana. Eso suena como todo raro, ¿cierto? Como inicio de fin de semana. Pero bueno, ya desde hoy empieza ese descanso, ese puente festivo que ya se acerca el primero de este mes de octubre. Y el tiempo sigue corriendo, el tiempo vuela, el tiempo corre, como lo dice Jairo Luis García, el galán de la salsa. Así que a disfrutar y aprovechar del tiempo, de la familia, de los amigos. A agradecer por las cosas bonitas que llegan a nuestra vida. A iniciar el día con una sonrisa, con buena energía, felices, contentos, sin estresarse usted por nada, sin estresar a nadie. Nada, viva la vida tranquilo, feliz. Vea el lado positivo y bonito a cada situación. Mira cómo le cambia a usted el sentido de la vida y de vivir las cosas. Así que les doy la bienvenida, los saludo. Espero que me acompañen durante toda esta mañana. Mucha salsa, muchas noticias, invitaciones, información para todos ustedes. Así que conectadísimos con la salsa, con el sabor, con la alegría de los 100.9. Yo soy Mari Sánchez, feliz de compartir con ustedes en este viernes a través de Notimúsica. Bienvenidos.

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1: Seis de la mañana, 25 minutos. Momento de recordarles el pico y placa para el día de hoy. Todos los amigos salsa conductores, recuerden, como siempre se los anunciamos, esta medida inició desde las 5 de la mañana y va hasta las 8 de la noche para que lo tengan muy presente todos nuestros amigos salsa conductores. Y para el día de hoy, viernes, corresponde los números 7 y 9. Vehículos particulares, placas finalizadas en 7 y en 9 y motos de 2 y 4 tiempos, placas que inician en 7 y en 9. Y para los taxis, el día de hoy, 9 de octubre, corresponde el número 4. Para taxis, hoy, 9 de octubre, corresponde el número 4. Y para vehículos particulares y motos de 2 y 4 tiempos, número 7 y número 9. Pico y placa para el día de hoy en Notimúsica.

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6:34. Continuamos con todos ustedes. La música nos sigue acompañando y nos hace disfrutar de este viernes, del fin de semana. Saludo para quienes ya van finalizando su jornada nocturna y para los que apenas le iniciamos, que sea un día maravilloso, lleno de muchas bendiciones, de cosas bonitas y por supuesto de muchas salsas. Ya venimos con noticias, invitaciones, información de interés a través de los 100.9.

Y les tenemos invitaciones a todos los salseros que tanto aman la salsa, que aman la música, y pues obviamente que disfrutan de Ponte Salsa en familia, porque en los diferentes portales también de turismo, de invitaciones, pues está esta gran invitación para que ustedes disfruten de Ponte Salsa en familia los domingos. Recuerden que la cita es en el Patio Teatro del Claustro Confama, para que vayan con la familia, con los amigos, disfruten en el Patio Teatro del Claustro Confama. La salsa, como siempre, se toma en el centro de Medellín. Y bueno, lo mejor de todo, gratuito para todos, gratis, gratis como nos gusta. Un espacio de familia, de amigos. Así que ya saben, a través de los 100.9, pues vamos a estar informando domingo tras domingo qué agrupación nos estará acompañando, y también, pues obviamente, con anterioridad les estaremos comentando cuando no tenemos Ponte Salsa. Como por ejemplo, este domingo no vamos a tener Ponte Salsa, se va a descansar todo el puente festivo, también para que usted lo descanse en familia, pero que obviamente tenga allí en su agenda ese programa presente, Ponte Salsa en Familia, presentado allí en el Claustro Confama, y por supuesto Latina Estéreo, que se convierte en un espacio para bailar, para compartir, para disfrutar de la música en vivo. Así que la invitación es para que ustedes disfruten de toda esta programación maravillosa que tiene Confama y que tiene Latina Estéreo para todos nosotros los salseros. Así que recuerden, este domingo no tendremos Ponte Salsa en Familia, para que lo tengan presente. Volvemos nuevamente este domingo en 8 días, para que disfrute, para que se programe, llegue descansadito a bailar sin parar desde las 3 de la tarde hasta las 5. Planes familiares para todos.

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3: 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Seguimos acompañándoles a través de Notimúsica, saludando a todos los que van llegando a la sintonía, que se reportan y que nos escriben a través del 319-704-3625. Seguimos con información, pues Política Pública de Turismo de Medellín. Una construcción colectiva hacia el futuro sostenible e innovador, pues más de 160 actores participaron en el proceso de construcción y formulación de la nueva política pública de turismo aquí en Medellín, aportando sus conocimientos, experiencias y perspectivas para identificar los principales desafíos y oportunidades del sector y avanzar hacia una visión compartida del desarrollo turístico de la ciudad. A través de mesas de trabajo, espacios de diálogo, ejercicios de participación y análisis técnicos, pues la Secretaría de Turismo y Entretenimiento de Medellín ha promovido una construcción colectiva que reconoce las necesidades del territorio y las voces de quienes hacen parte de este ecosistema. Este ejercicio ha permitido avanzar en la definición de los lineamientos y acciones estratégicas que orientarán el turismo en Medellín hacia el 2033, bajo principios de sostenibilidad, innovación, competitividad e inclusión. La nueva política busca fortalecer el desarrollo económico, proteger el patrimonio cultural y natural y promover un turismo responsable, además de contribuir a la resiliencia climática de nuestra ciudad. Actualmente, pues este proyecto, de acuerdo, se encuentra en una etapa de revisión y socialización interna como parte del proceso previo a la presentación ante el Consejo Distrital. Con este proceso, pues Medellín avanza hacia un modelo de turismo construido en la participación, reconociendo su identidad, reconociendo además sus desafíos y también proyectándose como una ciudad competitiva, sostenible e innovadora. 6:50. Continuamos acompañándoles y bueno, a esta hora no se les antoja un postrecito bien rico, bien delicioso de la Dulce Artesana, o para esa persona especial, sorprenderla con un postre delicioso, o para ese cumpleañero con las tortas, las tartas, todos los postres y delicias que tiene la Dulce Artesana. 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
1: Bueno, ahí escucharon las invitaciones que tenemos para hoy, debate de soneros, debate de salseros, 5 de la tarde, no se lo pueden perder, con el galán de la salsa, Jairo Luis García. Y pues este lunes festivo, no se pueden perder también el gran especial del festivo con Diego Andrés Aranda. Así que, mejor dicho, tienen programación para que disfruten, para que se la gocen y para que pasen este puente festivo, este fin de semana, en familia, con amigos y sobre todo con la salsa de Latina Estéreo de los 100.9. 7 de la mañana, 5 minutos, continuamos con todos ustedes. 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Y a nombre de SEAD continuamos a través de Notimúsica, seguimos acompañándoles y tengo por acá otra super invitación, aparte de los diferentes programas y especiales que tenemos para todos ustedes, y es con nuestro salsero del mes. En el mes de octubre tenemos como invitado a Wayne Gorbea, recordando su historia, su biografía, su recorrido musical. Recuerden que lo pueden completar y pueden ingresar a www.latinastereo.com, nuestra página web, donde ustedes van a encontrar información y noticias de mucho interés en todo el mundo salsero. Y aquí está, pues, una cápsula de información sobre Wayne Gorbea, salsero del mes de octubre.
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1: Wayne Gorbea estableció el sello independiente Wayne Go Records para contrarrestar la influencia de otras disqueras que dominaban el mercado. Esta plataforma le permitió mantener el control total sobre sus grabaciones y arreglos. En los años 90, transformó su agrupación bajo el nombre de Wayne Gorbea's Salsa Picante, iniciando una etapa de proyección hacia los mercados europeos y suramericanos, editando los álbumes de estudio Cógele el Gusto de 1998 y Saboreando Salsa Dura en el Bronx. Esto en el año 2000. En octubre, nuestro salsero del mes, Wayne Gorbea. Escuchemos uno de sus clásicos.

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0: El sonido de las palmeras, de las olas y el viento, la primera en la salsa, con el sabor, con la alegría de los 100.9. Llega el momento de escuchar el reporte sobre cómo están las vías, cómo va la movilidad a esta hora, a cargo de nuestros amigos y agentes de tránsito de la Secretaría de Movilidad. Así que le damos la bienvenida a John Jairo Vélez, supervisor de la Secretaría de Movilidad, con toda la información. John Jairo, buenos días.
1: Latina Estéreo, el sonido de las palmeras 100.9. Buenos días a todos los oyentes. Viernes 9 de octubre de 2026, John Jairo Vélez, desde la Secretaría de Movilidad, te cuenta del estado de las vías, sin contratiempos, sin mayor afectación, carga alta vehicular en la zona norte, pero sin afectación puntual en lo que tiene que ver con la movilidad. Vamos a referirnos a eventos de ciudad que van a afectar la circulación, la normal circulación durante este fin de semana, este puente de la raza. E iniciamos con el Festival Internacional de Música Electrónica que se llevará a cabo en el Estadio Atanasio Girardot, por lo cual tenemos un cierre de la carrera 70 entre las calles 49 y 48 y de la calle 48 entre las carreras 70 y 73, así como de un carril de la calle 50 Colombia Occidente Oriente entre las calles 73, entre las carreras 73 y 70. No habrá ciclovía el próximo lunes festivo ni domingo por motivo de este evento. También tenemos el concierto de Altavoz en el Estadio Cincuentenario los días 10, 11 y 12. Igualmente el desfile de San Pacho Comunidad Afro que estará dándose a cabo el día de mañana sábado 10 entre las 12 del día y las 4 de la tarde en el centro de la ciudad. Salen del Teatro Pablo Tobón, la playa Girardot, la calle 46, la calle 44 San Juan para llegar al Parque de las Luces. Y tenemos cierre en el barrio 12 de octubre donde llegarán a cabo las fiestas de la raza en los sectores de las carreras 78-80 entre las calles 112 y 104B. Esto para que lo tengamos muy pendientes, por seguramente va a haber afectación en lo que tiene que ver con la movilidad. Cualquier inquietud en nuestras redes sociales, movilidad-med, allí encontrarás toda la información. Un feliz fin de semana, salseado para todos los oyentes de Latina Estéreo, el sonido de las palmeras.
0: Yo, muchísimas gracias. Bueno, ahí tenían entonces información de la movilidad y a tener en cuenta todos estos cierres viales que se va a tener pues por motivo de estos diferentes eventos. Adicional a esto, pues obviamente la operación especial que va a tener el Metro de Medellín por estos eventos de ciudad, tanto el domingo 11 como el lunes 12 de octubre. Sí, va a asistir al Festival Altavoz, pues el servicio comercial del metro va hasta las 11:30 de la noche, entre 10:50 y 11:30 de la noche, pues el ingreso será solo por la estación Universidad. Y si va a asistir al evento de electrónica, pues el servicio comercial va desde las 3:30 de la mañana, con ingreso solo por la estación Estadio, para que ustedes lo tengan presente. Estaciones habilitadas únicamente para la salida de usuarios ambos días: Niquía, Bello, Madera, Acevedo, Tricentenario, Caribe, San Antonio, Exposiciones, Poblado, Envigado, Itagüí, La Estrella, Suramericana, Floresta y San Javier. Las demás estaciones estarán cerradas. Luego de las 5 de la mañana, pues toda la red de metro funcionará en horario habitual de domingos y festivos. Así que ahí está entonces la información para todos ustedes a través de Notimúsica.

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0: Amigos y enemigos, ¿qué tal? Producción Latina Estéreo 100.9. Verbo Benjamín Cuello Enríquez.
1: Joe Batán, músico estadounidense de origen filipino, combina muy bien el rock y el jazz. Joe Batán y su banda, ¡Fuego!

0: Amigos de Latina, hasta aquí los acompañó Benjamín Cuello Enríquez. ¡Los que huyen, chao!
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3: El sonido de las palmeras, de las olas y el viento, 7 de la mañana, 37 minutos. Continuamos con todos ustedes, la música avanza y nosotros felices de acompañarles y entregarles a ustedes también información, noticias, por supuesto, de interés. Pues en Noticias de la Salsa, Frucos y Ustedes continúan su recorrido internacional por Estados Unidos con presentaciones anunciadas de la siguiente manera para los salseros que están en Estados Unidos. Pues el 27 de octubre se presentará en Los Ángeles, el 28 en San Diego, el 29 en Ventura, el 2 de noviembre en San Francisco y el 6 de noviembre en Denver para que ustedes vayan y disfruten de la salsa colombiana del maestro Fruco y sus tesos. Para todos los salseros de Colombia que están en el exterior y también pues obviamente para que inviten a todos esos salseros del exterior que aman la salsa, que aman la música y que aman obviamente toda la trayectoria y todo el repertorio del gran Fruco y sus tesos, para que ustedes no se lo pierdan. Una gran invitación y como siempre noticias de interés a través de los 100.9. 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

7:48 minutos, continuamos con todos ustedes. Vea, ya por acá nos están enviando toda la información cultural, todas esas invitaciones culturales. Robinson Posada, lo que suena, suena en Medellín. Luego de esta canción venimos con toda esa información para todos ustedes en Notimúsica. Música.

0: Latina Estéreo a través de los 100.9. Y bueno, llega por acá Robinson Posada con toda la información, con esas invitaciones de interés cultural para todos nosotros a través de Notimúsica. Lo que suena, suena en Medellín. Robin, buenos días.
1: Hola, ¿qué tal, amigos? Un abrazo fraternal para todos ustedes. Les habla Robinson Posada y lo que suena, suena en Medellín, aquí en la 100.9 FM Latina Estéreo. Un abrazo para la mesa salsera y para todos nuestros oyentes conectados con la mejor salsa, el mejor sabor y la mejor información. Súper invitadísimos a todos ustedes para que se peguen la pasadita. Está la tercera feria del libro en el municipio de Guatapé. Arrancó el 9 y termina el 11 de octubre con una programación bastante extensa, no solo pedagógica, no solo artística, sino también literaria. Dentro de la propuesta de conversaciones e invitados literarios y exposición de libros, estará allí en el parque principal y en otros espacios. Invitados para que se peguen la pasadita a mirar las redes sociales y acompañar esta tercera versión de Feria del Libro del municipio de Guatapé. Allí estaría yo acompañando esta feria con mis propuestas literarias, compartiendo con ellos nuestra experiencia dentro del ejercicio pedagógico y literario, el arte como una herramienta para transformar. Y hoy, como es el viernes de los cuentos, hoy es el viernes de las historias, venimos con un cuento de oídas. Espero les guste a todos ustedes. Este cuento es de este servidor que dice así. El viejo mira a la vieja. Ella está mirando la ventana, al fondo la lontananza. El viejo abraza a la vieja y le dice, vieja, veo la verdad. Nosotros los viejos somos el triste alimento de las casas. Un abrazo para todos y seguimos conectados de la 100.9 FM Latina Stereo. Y yo soy Robinson Posada.
0: Robin, muchísimas gracias por la información y las invitaciones. Ahí estaba entonces lo que suena, suena en Medellín a cargo de Robinson Posada. De esta manera finalizamos la invitación para que sigan allí súper conectados con nosotros. Ya viene ese encuentro con el amor, con el sentimiento, con el romance. Ya viene Sentimiento Latino de 8 a 9 de la mañana por los 100.9.

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1: Bienvenidos a Sentimiento Latino a través de los 100.9 en FM, latinaestereo.com. El sonido de las palmeras, de las olas y el viento acompañándoles a esta hora, en este viernes, los boleros más clásicos para que ustedes los disfruten, por supuesto, desde su lugar de trabajo, desde su casa, desde su vehículo, donde ustedes se encuentren. Iniciamos con el señor del bolero, Carlos Arturo, y el álbum Romántico y Sabroso, un álbum de 1977, y de allí pues extrae este bolero clásico con el que iniciamos Sentimiento Latino, llamado Evocación. Y luego escuchábamos el gran combo de Puerto Rico, la voz principal de Charry Aponte, un tema de 1998 del álbum Pasaporte Musical, el tema llamado Amor. Este excelente bolero para darles a ustedes la bienvenida, para saludarlos, para acompañarles durante esta mañana, una hora de mucho amor, de mucho sentimiento por los 100.9. Llega Daniel Santos, tenemos también algo de Héctor Lavoe, más adelante Nelson Pinedo, Felipe Pirela, el trío Martino, mejor dicho, una programación increíble para todos ustedes, para que se disfruten el viernes, como debe de ser, también en compañía de los mejores boleros. Llega la voz de Daniel Santos, con un tema grabado el 10 de junio de 1942 en Nueva York, por el sello RCA Víctor, llamado Virgen de Medianoche. Y luego se une el cantante de los cantantes, Héctor Lavoe, con otro de estos grandes clásicos del bolero, del álbum Contraataca, grabado o producido más bien con Willy Colón, grabado en 1987, de allí sale pues el bolero clásico llamado Taxi. 8 de la mañana, 11 minutos, bienvenidos a través de los 100.9, Sentimiento Latino con todos ustedes.

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1: 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Tenemos a Nelson Pinedo. De 1960, llamado Borrasca. Y luego se unen Felipe Pirela, este cantante venezolano, con el tema Por la Vuelta, un tema de 1970. Para todos ustedes, como siempre, por los 100.9 en Sentimiento Latino.
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Sentimiento Latino por los 100.9 de Latina Estéreo. Saludo para todos los que siguen llegando a la sintonía, para todos los que a esta hora el complemento perfecto es o ese desayunito rico, delicioso, recién hechecito, o ese cafecito bien caliente para disfrutarlo junto con los mejores boleros, las mejores canciones para todos ustedes a través de los 100.9. Y bueno, nos trasladamos al año 1993, donde disfrutamos de todos esos grandes éxitos del trío Martino. Dentro de esos éxitos, pues está el bolero Triunfamos, que no necesita presentación, ya ustedes saben, mejor dicho, esa canción. Y luego escucharemos al gran Oscar de León con un tema de 1987. Riquitín para todos ustedes, es decir, que eres linda. Los dos mejores boleros, dos excelentes clásicos, voces maravillosas, hacen parte de Sentimiento Latino.

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2: Joe Cuba con Willy García, Mujer Divina, clásico del bolero a través de los 100.9. Y para seguir disfrutando de esos buenos boleros o bailando pues al ritmo de la buena música, de la salsa, pues que ese dolor no lo detenga. 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Y que continúe la música, que continúen los buenos boleros. Llega Miltiño con El Malquerido, más adelante otro de estos buenos clásicos. Temes con Vitina Avilés. Esto es Sentimiento Latino.

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Poco a poco, llegando a la recta final de Sentimiento Latino a través de los 100.9. La invitación para que ustedes sigan conectados con nosotros, disfrutando de toda la programación a cargo de ustedes mismos, porque llegan dos horas donde ustedes son los programadores, ustedes eligen las canciones, los artistas, las orquestas que quieren escuchar, que quieren dedicar. Nos cuenten desde dónde están súper ensalzados, desde dónde escuchan el sonido de las palmeras, de las olas y el viento, Latina Estéreo, acompañándoles a todos ustedes. Escuchamos anteriormente a Richie Ray, Bobby Cruz, con el tema Si te contara, lanzado en 1965. Se comentó también en otro clásico del bolero y que lo disfrutamos a través de los 100.9. Así que la invitación es para que ustedes nos dejen su mensaje, su nota de voz, 319-704-3625, nuestro WhatsApp salsero, o también a través del 604-444-0109, disponibles para que ustedes se contacten con nosotros, para que ustedes se conecten con la salsa, con la alegría de este viernes, fin de semana, puente festivo, y que disfrutemos de Canal Salsero, por supuesto. Me despido con Tito Rodríguez. Tema llamado Un cigarrillo, La lluvia y tú, lanzado en 1964 para todos ustedes, también cerrando con broche de oro Sentimiento Latino, los mejores boleros a través de los 100.9. ya viene Canal Salsero.

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1: 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Buenos días. ¿Cómo amanecen? ¿Cómo me les va? Saludo para todos los que apenas van llegando. Nos queda todavía un día de ese receso escolar, de vacaciones, pues hoy en semana, ¿cierto? Porque nos queda todo un puente festivo de descanso y vuelve nuevamente a retomar sus labores en el estudio, sus jornadas normales en el estudio a partir del martes. Así que aprovechar el tiempo de descanso, de compartir en familia, de compartir con los hijos y de compartirles buena música, buena salsa, la que ustedes programan a través del 604-444-0109. Y 319-704-3625. Saludo para JF Mensajería, él siempre da listo, preparado, bien madrugado para, mejor dicho, hacer todas sus diligencias, todo lo que ustedes necesiten, productos de la tienda latina, también las boletas de todos los eventos que tenemos con JF Mensajería aquí en nuestra tienda latina. Así que bueno, para él un abrazo, que siempre está súper ensalzado, listo y preparado para todas las cosas que ustedes necesiten. Saludo por acá para Alejandro, reportando sintonía. Buenos días, Alejo.
2: Buenos días, Mari. Un saludo para todos allá en cabina. Si eres reportando sintonía desde Sabaneta, si eres tan amable para programar Cumbanchero de Rubén González. Muchas gracias.
1: Con muchísimo gusto. Un abrazo. Gracias a ti por estar en sintonía, en la onda de la alegría. Saludo para todos en Sabaneta. Saludo también por acá desde San Antonio de Prado, está Byron Muñetón.
3: Mari, muy buenos días, esperando pues que te encuentres muy bien y bendecida por Dios y María Auxiliadora. Mari, si me puedes hacer el favor de ponerme Papo Boco de Noro Morales, que habla Byron Muñetón, el atleta del corregimiento San Antonio de Prado. Les deseo un feliz día y que estés muy bien.
1: Para ti también, un abrazo, Byron, gracias por estar en sintonía. Saludo desde Bello, Juan Fernando Búzuga, conectado con nosotros.
4: Mari, muy Hola. Buenos días, reina hermosa. Dios te bendiga y que tengas un excelente día. Amén. Como siempre, en sintonía de la onda de la alegría, Juan Fernando Búzuga, del barrio Villas del Sol de Bello. Un saludo para JF Mensajería, para todos los salseros y salseras de Medellín, Antioquia, Colombia y el mundo. Me vas a programar la canción, si me hace el favor, Ya Yabo, de Ismael Rivera y su cortijo.
1: Listo, con muchísimo gusto. Un abrazo. Bueno, de esta manera les damos la bienvenida, los saludamos a todos ustedes. Las canciones y los artistas que se les antojaron escuchar, pues a esta hora es momento de que las programen hasta las 11 de la mañana en Canal Salsero. Mari Sánchez acompañándoles.

0: Buenos días, Latina Stereo, con el primo desde San Antonio de Prado, reportando sintonía en todas partes. Para. Programar una canción, Túmbase Happy. Bendiciones, feliz día.
1: Mari Luis Pérez, desde la vereda La Perico, Finca La Roca, un saludo muy especial para Juan Usma. Y el caleño, quisiera escuchar Amor en Serio. Muchas gracias.

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3: Latina Estéreo en todas partes, en Manrique y Aranjuez, en el mundo entero, siempre acompañándoles a todos ustedes con toda la alegría, con toda la salsa que tanto nos encanta. Saludo para Dairo Herrera. Hola Dairo, buenos días.
4: Mari, buenos días. Un saludo especial para ti y para todos los oyentes de Latina Estéreo. ¿Me podrías complacer, por favor, con el tema Pirata de la Mar de Boyo Valentín y Marvin Santiago? Muchas gracias, Mari. Un feliz día.
3: Con muchísimo gusto. Feliz día para ti también. Gloria Garzón en sintonía.
5: Hola, buenos días, familia de Latina Estéreo. Un abrazo. Gloria Garzón desde Manrique Oriental, Lagoyo. Qué rico escuchar Camaleón del Maestro. Y me encima Lamento Jíbaro del Gran Combo de Puerto Rico, para que lo cante Silvio Paniagua en Pedregal. Un abrazo y se les quiere mucho.
3: Listo, la prefiero acá, Lamento Jíbaro, que ya me ganó el gran Rubén Blades, para que la pueda disfrutar. Listo, y también está por acá con nosotros Gerson. Hola, Gerson.
6: Ay, buenos días, ¿cómo estás? Espero que bien Dios te bendiga. Más de un favor, me va a colocar Guaracha de Willy Colón.
3: Sí, señor.
6: Saludito a Dan en el Centro de la Salsa para Leo y para Johan, que se encuentran laborando por el bien de la comunidad. Y para mi sobrino Chichi. Buen día, Mario, Dios la bendiga. Latina Stereo, solo lo mejor, solo salsa.
3: Solo salsa, solo sabor, un abrazo, gracias por estar en sintonía. Y bueno, ustedes eligen, ustedes deciden qué canción, qué artista quiere escuchar en este viernes, fin de semana, con los 100.9.

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1: Bueno, aquí desde Medellín, Papoluca los saluda. Todos los radioyentes de Latina Estéreo, sigan en sintonía escuchando la música brava de la salsa que a ustedes les gusta.
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5: En todas partes, el sonido de las palmeras, de las olas y el viento. Ya son las 10 de la mañana en punto. Disfrutamos ya de una segunda hora con música, con mucha salsa que ustedes programan y con muchas, muchas invitaciones que les hemos estado contando y haciendo a través de los 100.9. Y es precisamente de toda esta programación maravillosa que nos trae el Teatro El Tesoro. Y para hablar más profundamente sobre todas estas funciones y toda la programación que nos trae el Teatro El Tesoro para este fin de año, para esta oportunidad, pues está con nosotros su director, director del Teatro El Tesoro, Alejandro Vallejo. Alejandro, buenos días, bienvenido a los 100.9, ¿cómo estás?
6: Mari, muchas gracias. Siempre mis días amanecen felices cuando sé que vengo para esta cabina.
5: Ay, qué lindo. Sabes que siempre esta va a ser tu casa, la casa de todos los que hacen parte del Teatro El Tesoro.
6: Y esta la de todos ustedes, el Parque Comercial El Tesoro, de todos los oyentes y Latina.
5: Bueno, tenemos una programación maravillosa, siempre, durante todo el año, tanto el Tesoro como Parque y pues el Tesoro también como teatro tienen una programación muy amplia y muy linda para toda la familia, para que disfruten, pero en este último trimestre pues yo creo que la cosa es como mucho más movidita, así que contémosle a todos los salseros cuáles son esas programaciones y eventos que tenemos para este fin de año.
6: Claro que sí, María, a todos los oyentes esta es una invitación o varias invitaciones llenas de buena música para todos los oyentes de Latina que tanto la disfrutan. Tenemos sobre todo en esta temporada de Halloween que estamos disfrutando en el Tesoro y en nuestro teatro, dos eventos maravillosos durante este mes para el público familiar, para disfrutar en familia con los niños, también con amigos, por supuesto. El sábado 17 de octubre a las 3 de la tarde tenemos la Sinfonía de los Bichos Raros, el musical de Puerto Candelaria que tantos niños y tantas familias han escuchado, han disfrutado y aman y que está a punto de convertirse además en película.
5: Bueno, eso te iba a preguntar, eso de los bichos raros, o sea, como que parece algo, bueno, de Halloween, de terror, ¿cómo es esto? ¿Va a ser para toda la familia? Pues también los más chiquis de la casa pueden ir.
6: Por supuesto, este es un musical infantil familiar, uno de los más premiados de esta gran agrupación que es Puerto Candelaria.
5: Sí.
6: Es para toda la familia y tiene muchos mensajes muy lindos, del que me gusta resaltar una frase muy linda que es: somos raros pero bien. Entonces es resaltar a todos estos bichos que todos tienen unos valores increíbles y que al final se terminan yendo hacia nosotros, hacia todos los niños, precisamente mostrando esa importancia de la diferencia, esa importancia del amor, del cariño, de la ternura. Entonces esto es lo que se va a disfrutar en este gran musical el sábado 17 de octubre a las 3 de la tarde.
5: Bueno, ¿se va a tener solo esa función o ese mismo día hay varias funciones o hay varias durante estos días?
6: Tendremos una única función a las 3 de la tarde, precisamente porque es esta función para disfrutar todo el día en el Parque Comercial de nuestra atracción de dragones, que es el evento de temporada de Halloween. Entonces, la idea es pasar un día completo disfrutando en el Tesoro con toda la familia y atravesar la tarde por este magnífico musical.
5: Bueno, ¿dónde pueden conseguir las entradas para que de una vez las vayan asegurando? Porque es que eso es ya esta próxima semana.
6: 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escena maravillosa.
5: No, Alex, es que leo por acá y son habitantes muy queridos y me imagino cómo hacer la puesta en escena porque de ahí una cucaracha, hay un cien pies, está la zarigüeya, está la babosa, está la araña, el sapo, la serpiente. Dios mío, ¿qué tantos habitantes vamos a estar encontrando en este musical?
6: Bueno, son cerca de 15 artistas en escena con todos estos habitantes candelarios, como los llaman ellos desde su concepción artística. Y tenemos a todos estos bichos. Además, este año algo muy importante para resaltar es que llega este musical recargado con nuevos amigos pegachentos, así se llaman, son nuevos personajes, nuevas canciones. Entonces regresa al Teatro El Tesoro, porque tuvimos este musical también en el 2023, regresa recargado y con estos nuevos amigos y canciones para disfrutar.
5: Además, algo muy importante, Alejo, pues de que vamos a disfrutar en familia, pues algo que nos lleva como con la seguridad de que es algo maravilloso y muy bueno, es de que estuvo la Sinfonía de los Bichos Raros nominada precisamente a los Grammy, a los Latin Grammy en el año 2022. O sea, ya mejor dicho, no se nomina a cualquier espectáculo, no, sino que vamos a la fija.
6: Así es, y por supuesto, como lo mencionaba ahorita, a los oyentes de Latina que disfrutan de esa buena música, pues sí, como lo dije, está puesta en escena y toda la musicalización está a cargo de Puerto Candelaria, pues que de tantos orgullos musicales,
5: talento,
6: exacto,
5: sí,
6: y nos han llenado en nuestra ciudad, y además de lo que mencionas, este musical también fue una serie que fue emitida por un canal regional aquí en nuestra ciudad. Adicional a eso, ya se va a convertir en película también. Entonces es un musical supremamente premiado y querido por todos los niños y las familias.
5: O sea, se tienen que dar la oportunidad de asistir, de compartirlo en familia. Bueno, y también vamos a tener, pues, para los amantes del rock, otro gran evento de ese rock que disfrutamos en los 80.
6: Por supuesto, el rock, el pop, la balada americana de los años 80 llegan a nuestro teatro el viernes 23 de octubre a las 7 de la noche, a cargo de la Filarmónica Metropolitana y la banda Rock Nation Army. Y más de 50 artistas en escena con quienes disfrutaremos de esos grandes himnos del rock, del pop, de la balada que ya mencioné, en una década que nos trae tantos recuerdos, que apela tanto, que llama tanto a la nostalgia, y lo disfrutaremos en nuestro teatro también en el marco precisamente de toda esta celebración de Halloween.
5: Bueno, y veo que son más de 50 músicos que se van a estar presentando.
6: Por supuesto, tendremos entonces a la Filarmónica Metropolitana. Esto es una coproducción del Teatro El Tesoro con la Fundación Pasión y Corazón, y con toda la fuerza de una orquesta sinfónica, de estos más de 50 músicos, los vientos, las cuerdas, escucharemos estos grandes himnos también tocados, pues interpretados por la banda Rock Nation Army.
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5: Alejo, bueno, el tiempo, como dice Jairo Luis, el tiempo corre, el tiempo vuela, y esto sí que se ha visto este año, o sea, mejor dicho, los meses han pasado súper rápido, o sea que ya es momento también de que por los laditos vayamos hablando de esas temporadas o esas presentaciones lindas que vienen para la temporada decembrina, para la temporada de fin de año, que todos los niños, pues incluido mi hija, porque vivimos y disfrutamos una de estas presentaciones de Rudolf allí en el Teatro El Tesoro. ¿Ya se están viendo como esos preparativos o todavía estamos ahí muy quietos como para Navidad?
6: No, ya estamos listos. Nosotros comenzamos a pensar en nuestra Navidad en El Tesoro, que es una de nuestras temporadas más importantes desde febrero prácticamente. Incluso en estos micrófonos recuerdo que a mitad de año decía, ya casi les estaré haciendo la invitación al show de Rudolf, y ya llegamos. Rudolf es el personaje insignia de la Navidad en El Tesoro. Es uno de los musicales navideños más importantes de la ciudad para disfrutar en familia, y cada año llega con una nueva historia, es decir, lo que se vivió el año pasado será completamente distinto a lo que se vivirá este año, y la temática de esta temporada es el show de Rudolf y los mundos fantásticos. Este año tendremos un formato 100% teatro musical con más de 25 artistas en escena todos cantando, actuando y bailando en vivo, contando toda esta historia de Rudolf, que es maravillosa. Viajará a unos mundos imaginarios y supremamente fantasiosos. Y si bien es un musical para infantil, para disfrutar en familia, lo disfrutan tanto grandes y chicos, y espero que lo digas tú.
5: No, es que mejor dicho, nosotros que tuvimos la oportunidad, uno como papá dice, bueno, pues va a llevar a mi hijo para que disfrute, pero el que termina también disfrutando es uno. O sea, uno queda maravillado de ver cómo esa puesta en escena, de sacar ese niño interior que todos tenemos y de disfrutar pues en familia de todos estos programas tan lindos. ¿Para este show ya están también disponibles las boletas como para asegurarlas de una vez o no?
6: Así es, Mari, ya están disponibles. Tuvimos nuestra preventa que ya terminó y estamos ya en venta de boletería también a través de tuboleta.com. Serán 14 funciones desde el jueves 26 de noviembre y hasta el sábado 12 de diciembre. También toda la información, el calendario de funciones están disponibles en www.teatroeltesoro.com. Y este año, con una noticia que nos alegra mucho, ya todas las canciones del show de Rudolf están disponibles en todas las plataformas digitales. ¿Sí? Y ya hicimos el lanzamiento de nuestro primer sencillo de una de las canciones de este año, para que de una vez se vayan antojando de estas canciones tan maravillosas.
5: Ay, qué rico. Bueno, que empecemos ya también con ese espíritu navideño. Gracias, por supuesto, al Teatro del Tesoro y a todos estos shows que nos entrega. Bueno, Alejo, programación adicional que de pronto queramos compartir con los salseros, tanto del teatro como del Parque del Tesoro.
6: Bueno, por supuesto, de forma muy rápida, ya estamos terminando, vamos hasta el 31 de octubre, no, todavía faltan días para terminar esta temporada de Halloween en el Tesoro. Tenemos nuestro gran dragón inflable con una temática Dragones Universo Legendario se llama, también no solamente para disfrutar los niños de este gran dragón inflable, sino meterse en este mundo legendario de los dragones de tierra, fuego, aire, trueno, y disfrutar de este espacio tan maravilloso que está ubicado en Plaza Palmas, y ya preparándonos para tener todas las atracciones de nuestra Navidad, que el Parque Comercial se vuelve un lugar lleno de luces, de esplendor y de diversión para toda la familia.
5: Ay, qué bueno, ahí está entonces la invitación. Recordemos, Alejo, redes sociales, página web, donde todos los salseros puedan obtener muchísimo más amplia y más clara esta información y pues se programen con toda la familia.
6: Claro que sí, como es tanta la información, toda esta invitación, se puede encontrar toda la información en www.eltesoro.com.co, también en www.teatroeltesoro.com o en nuestras redes sociales @eltesoromedellin o @teatroeltesoro, y las entradas para las funciones del Teatro El Tesoro en tuboleta.com.
5: Bueno, ahí está entonces la invitación para todos ustedes. Alejo, eres de la casa, pero siempre que viene a Latina Estéreo tiene que saludar con Salsabrosura. ¿A quién saludamos?
6: Por supuesto, y dos salsaludos, porque además debo hacer una confesión, tenemos en el teatro el sticker de un salsaludo, y ahorita dije que iba a saludar a nuestra gerente, Catalina Alzate, y por supuesto también a mis papás que me están escuchando.
5: Ay, yo siempre están ahí, los papás, mejor dicho, ¿qué haría uno sin esos fans número uno?
6: Ay, ¿qué haría uno sin ellos?
5: ¿Cómo se llaman los papás?
6: Dairo y Rubiela.
5: Bueno, un saludo para don Dairo y doña Rubiela, que siempre están ahí ensalzados. ¿Y la gerente, Catalina?
6: Catalina Alzate.
5: Bueno, un abrazo muy especial para ellos, para ti, Alejo, también. Y ustedes saben que, mejor dicho, Latina Estéreo es su casa.
6: Muchas gracias, Mari.
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5: Y Latina Estéreo es ideal para alegrar el ambiente siempre, con buenas propuestas, invitaciones y con todas esas canciones que ustedes disfrutan a través de los 100.9, 319-704-3625. Es el WhatsApp salsero, donde ustedes van a programar solo salsa y sabor. Saludo para Jamoneta.
9: Buenos días, buenos días.
5: Hola.
9: Buenos días para la niña de la risa contagiosa.
5: Presente.
9: Mary, abrazo fuerte. Para programar, por favor, Copas de Soledad.
5: Listo.
9: Me mando un saludito, por favor, a Vicky Troya en España. Un abrazo desde la distancia y a Yogur. Que Dios me los bendiga, siempre me los cuide. Y un saludito por acá, por favor, ahora que está conmigo en sintonía de la mejor emisora del mundo, Latina Estéreo, los 100.9. Feliz día, gracias, un abrazo.
5: Un abrazo para ellos, para ti también, Jamoneta. A ver quién más está por acá.
10: Buenos días, si es posible, hoy.
5: Sí.
10: Me complace con el tema de los charcos de Cuicu y sucesos.
5: Claro.
10: Felicidades, Latina, lo mejor.
5: Lo mejor de lo mejor. Y Felipe Munera también en sintonía.
11: Mari, hola, buenos días. Con hola. Felipe Munera, sintonizado aquí desde cabina. Mari, me ha regalado un saludito ahí para Iron Herrera, para Soneros de Corazón, para los hermanos Cruz, para figura allá en Estados Unidos. Y Mari, me va a regalar el disquito La Palabra Amigo, porfa.
5: Claro, gracias, que feliz sí. día. Con muchísimo gusto, feliz día también para ustedes. Gracias por estar allí siempre conectados con los 100.9.

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5: 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Y recordarles la invitación que tenemos para esta tarde, desde las 5 hasta las 7 de la noche, está el galán de la salsa Jairo Luis García, con debate de soneros, debate de salseros. Hoy, Joe Arroyo y Piper Pimienta, para que no se lo pierdan, den su voto. Que ahí va a estar el galán esperándolos y acompañándoles a todos ustedes a través de los 100.9. Por ahora pueden ir dejando su nota de voz, todavía tenemos unos cuantos minutos para disfrutar de Canal Salsero. A programar esas canciones que tanto les gusta, esos artistas que, mejor dicho, nos ponen a bailar, que se siente, que se nota el fin de semana, con puente incluido. Y pues van dejando ese mensaje de cumpleaños escrito para saludar, felicitar a esa persona especial que está hoy de celebración, que está hoy de festejo. Recuerden entonces, en minutos, pues antes de finalizar Canal Salsero, vamos a estar felicitando, saludando, celebrando la vida de todos los cumpleañeros, así que a dejar sus mensajes. Saludo para Luis Horacio Hernández desde Buenos Aires.
6: Mari Sánchez.
5: Hola.
6: Buenos días, Negrita.
5: ¿Cómo estás?
6: ¿Cómo estás?
5: Muy bien, ¿y tú?
6: Un feliz día te deseo. Que tengas un feliz fin de semana. Negrita, yo quiero escuchar un temita.
5: Sí, señor.
6: Solitario de Rappi Levy.
5: Listo.
6: Muchas gracias, mi niña. Luis Horacio Hernández de Buenos Aires.
5: Con muchísimo gusto.
6: Que tengas
5: gusto.
6: Un feliz fin de semana, cariño.
5: Para ti también, un abrazo. Gracias a ti por estar ahí en sintonía de los 100.9, por conectarse con la alegría y con el sabor. Y saludo para Byron Mejía, también en sintonía.
7: Mari, hola, buenos días.
5: Hola.
7: Con Byron, ¿cómo estás?
5: Muy bien, ¿y tú?
7: Espero que estés súper bien hoy, fin de semana, principio de puente. Mari, me complaces por favor con el tema Senegal, de Di Palmieri. Listo, que
5: listo.
7: Tengas un feliz día, muchas gracias.
5: Un abrazo, gracias a ti por estar ahí en sintonía. Y nos vamos con una nota de voz más, a ver qué nos dicen.
8: Ay, mi niña, buenos días, pues, de la prima, un saludito de parte de Diego en Villatina de Libertad. Póngame un temita de tequila, de cortido su combo, de hora de envidia, mi amor, mami.
5: Un abrazo, amén, a ti también, 10:33 minutos.

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2: 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Ay, están coleados, sáquense para la vida, están coleados. Hay un poco de...

Momento de felicitar a los cumpleañeros, quienes nacieron un día como hoy, quienes están de festejo y que dejaron su mensaje desde muy temprano escrito a través de nuestro WhatsApp. 319-704-3625. Por acá dice: un saludo de cumpleaños a nuestro compañero y amigo Daniel Ruiz en Tecnas. Felicidades siempre, que Dios nuestro Señor lo bendiga siempre, que se le quiere mucho, de parte del Tigre, Richie, Sara, Freddy, de Pipe, Marlon, Mateo, Robin y don Alejandro.

Diana por acá también dice, un saludo de cumpleaños para Ovidio Chavarriaga Cano, lo felicitan su esposa Audrey, sus hijas Stephanie y Karen, su nieta Alice y toda la familia Chavarriaga Cano en María Auxiliadora en Sabaneta. Feliz cumpleaños también para Erika Monroy, la felicitan su mamá, su hermano, toda la familia y su amiga Julieta, también allí María Auxiliadora en Sabaneta, que los cumpla muy, muy feliz. Melchor, por acá desde Guarnellor, está de cumpleaños, un abrazo, feliz cumpleaños para Melchor Salsa, que los cumpla muy feliz, que sean muchos años más. Por acá también dice, un saludo de cumpleaños para mi hijo Tiago Muñoz. Dice, papi, desde hace 12 años que llegaste a mi vida, ha sido una de mis mayores felicidades que me ha dado Dios. A pesar de la distancia, sabes que siempre te llevo en mi corazón y que siempre vas a contar con tu papá y amigo por siempre. Así que un abrazo, que siempre puede contar con él mientras exista, que lo aman muchísimo. Lo felicita su papá H y toda la familia. Así que un abrazo muy, muy especial para Tiago Muñoz, que sean muchos años más. Gerson también dice, Mari, está de cumpleaños mi hermano Johan, lo felicita a su hija María, todos sus hermanos y toda su familia, que se le quiere de gratis, que es una gran persona, un guerrero. Hay que quitarle, mejor dicho, las pilas para que se apague. Un abrazo, que Dios lo bendiga, que le dé muchos años más de salud, de vida y de felicidad. Elisa La Plástica dice, un saludo de cumpleaños para Tom Salsa, de parte Elisa La Plástica en California. Tom Salsa, que los cumplas muy feliz.

Por acá también dice, hola Mari, para desearle un feliz cumpleaños a Nashley González Carvajal, la hija de Toto el Tatuado. Un abrazo, dice, me hace muy feliz con su existencia. Un abrazo, que los cumpla muy, muy feliz. Que Dios la bendiga siempre, que cumpla muchos años más. También está de cumpleaños Roger Carmona, de parte de Lina Molina, que los cumpla muy feliz, que sean muchos años más de felicidad y de mucha salsa. Y Cheo desde Madrid, en España, dice, feliz cumpleaños para Abdel. Un abrazo para Abdel y Luber en Frames, de parte de El Cheo y de La Monja, desde Madrid, España. Así que un abrazo muy especial para ellos de cumpleaños. Por acá también dice Carolina, un feliz cumpleaños para mi esposo Sergio. Ahí sin niegas. Allí en Jumbo Valle, de parte de su esposa Sergio, que los cumplas muy, muy feliz. Para él y para todos los cumpleañeros, un abrazo muy especial. Que sean muchísimos años más de salud, de vida, de felicidad. De mucha salsa, de buena compañía. Y que lo celebren con tortica, bombita, velitas. Y bueno, con toda la programación especial de los 100.9, me despido entonces de Canal Salsero por acá con esta buena canción que quieren dedicar, mi niña bonita. La invitación para que ustedes sigan programando solo salsa y sabor, que sigan en sintonía, en la onda de la alegría, con toda la programación a cargo del Godzilla de la salsa, Alejo Arcila. Yo soy Mari Sánchez, feliz de acompañarles, deseándoles un día maravilloso, un fin de semana espectacular con puente festivo y eso sí, acompañado de toda la programación de los especiales que tenemos a través de los 100.9. Un abrazo para todos. Chao.

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2: Buenas tardes, mi gente, ¿qué tal? El saludo cordialísimo para todos los matanceros manolocos y para todas las matanceros manizadas de Antioquia, Colombia y el mundo, cuando vamos a presentarles una hora con los solistas de la Sonora Matancera. Iván Darío Arias, Mari Sánchez me acompañan en el estudio de producción. Quien les habla, Orlando Patiño Valencia, licencia 3653 del Mincomunicaciones de la República de Colombia. Vamos a iniciar hoy con la Sonora Matancera. Celio, Willy, Rogelio, Laito y Caíto. Estamos chao.
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Aquí está con la Sonora Matancera, Noche de Parra.

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0: Póngale esa calidad, que suena eso como un cañón. ¿Listo? 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
1: 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Nuestra reunión no puede ser más efectiva si no escuchamos al sonero mayor en un número que ha tenido muchas, pero muchas solicitudes.

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0: Nosotros prometemos y cumplimos. Siempre. Ahora viene lo bueno. Ahora va a cantar con ustedes el único hombre de la Fania que de frente parece que está de lado. El hombre que abre la boca y lo que sale es gasolina. Pero lo va a poner a gozar. Este sí lo va a poner a gozar, porque tenemos un número muy especial para ustedes. Y dice así, ¡Héctor Lavoe! ¡Vaya!
1: Se te olvidó decir que yo soy el hombre que respira debajo del agua. ¿Ah? Y dice, ¡ay, quiero que todo el mundo cante conmigo ahorita! Cuando yo diga que todo el mundo cante, aquí canta todo el mundo, ¿ok? Todo el mundo va a cantar aquí.

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10: Amigos, placer inmenso saludarlos a esta hora de la tarde. Hoy es viernes 9 de octubre 2026. Un abrazo cordial para todos ustedes que con nosotros disfrutan de lunes a viernes de 2 a 3 de la tarde. Maravillas del Caribe. Pónganse cómodos, señoras y señores, que tengan la oportunidad de aprovecharlo. Y si no, sigan así como están con nosotros aquí en la sintonía. Maravillas del Caribe, 100.9 FM, el sonido de las palmeras, el ensamble creativo de la Latina Estéreo. ¿Estamos listos? Caco es el que coordina el Godzilla de la salsa en el lanzamiento de la música. Este amigo de ustedes, Eliabel Angulo García. Yo soy alegre por naturaleza. Me salté a nuestro director Diego Andrés Aranda, que está siempre con las notas que vienen pegaditas de cada uno de los números que aquí presentamos en Maravillas del Caribe. Diego Aranda, señoras y señores. Nosotros les decimos, pónganse cómodos. Hoy es viernes cultural. Hoy la rumba es a otro precio, caballero. El yambú es una variante de la rumba afrocubana tradicional. Esta pieza funciona las raíces del yambú con los arreglos al estilo de las grandes bandas de jazz de la época y fue grabada por allá en 1947. Está lejos. 1947. Aquí está Machito y sus afrocubanos. En Maravillas del Caribe, Yambú, así se titula, así va, dice.

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1: Son las 2 de la tarde, 6 minutos, apenas 2 de la tarde, 6 minutos, aquí en Maravillas del Caribe, 100.9 FM, el sonido de las palmeras. Mucha música que desempolva el pasado. Hoy es viernes cultural y también nosotros nos damos ese champú sabroso, espectacular, con el lenguaje universal que comunica a todos los pueblos del mundo. Dionisio Ramón Emilio Valdés Amaro. Y tronco de nombre sea. Dionisio Ramón Emilio Valdés Amaro. Ese fue el nombre de pila del pianista y director de orquesta Bebo Valdés. Nació un día como hoy, 9 de octubre de un lejano 1918 en Quibicán, en la isla de Cuba. Coincidencialmente, su hijo Yuyo Valdés nació también un 9 de octubre, pero de 1941. Bebo Valdés era un músico de tradición afrocubana, creador del ritmo batanga, que le propusieron a Benny Moré y dijo que él no iba a grabar eso. Fue un fundador de la orquesta Sabor de Cuba. Se radicó en Estocolmo, Suecia. En alguna ocasión, en casa de Lucho Bermúdez, le ofrecieron el tradicional arroz con coco y Bebo Valdés pidió que se lo sirvieran con coco. Con poco coco. Oye, lo que es la vida. El Bebo dijo sí, pero con poco coco. Pidió que se lo sirvieran así. No sé cómo terminaría la historia, porque es que el arroz es hecho a base de coco. Era la primera vez que lo probaba. Lucho Bermúdez grabó en los años 50 el porro arroz con coco. Tiempo después, Bebo Valdés grabó una descarga y Ramón Sabat, director del sello Panar, le preguntó cómo se iba a llamar esa descarga. Y Bebo recordó la anécdota con Lucho Bermúdez y Matilde Díaz y le dijo, sé que se iba a llamar arroz con coco y se acabó el cuento. Con poco coco, Bebo Valdés y su orquesta Sabor Cuba, aquí en Maravillas del Caribe. Va que va, dice así.
2: Cuando yo estaba en la cadena azul con la orquesta de Batanga y contrataron a Lucho Bermúdez, compositor colombiano, su esposa Matilde Díaz. Sí, y lo tenía muy bueno, que este muy buen compositor de porro, especialmente el porro. Y la mujer fue una formidable cantante, la esposa. Bueno, entonces él estaba oyendo un día la orquesta o con Benny Moré y esa junta. Ese fue un problema que tuvo Benny Moré con él. Tú y yo tuvieron problemas por una discusión por eso. Eso no lo voy a contar, pero él me lo contó a mí. Llegaron y entonces me dice, Bebo, si yo tengo que, me gusta mucho tu orquesta. Y yo le dije, mira, tú no tienes orquesta. Pero yo soy director de aquí, pero hay una cosa que vamos a hacer. Los arreglos son tuyos, ¿sí? La que canta es tu esposa, sí. Digo, bueno, ven de acá. Yo voy a ensayar mañana a tal hora, ¿eh? 20 mañana. Digo, mira de todos esos músicos que están ahí, el que más te guste y empieza tu orquesta. Tú no tienes que decir que mi orquesta, dice la orquesta. Mucho me dijo, me murió con su esposa, y así. Entonces, ella me hizo un arroz con coco a mí, que fue el primer arroz con coco que comí en mi vida. Y yo hice la descarga esa. Y entonces viene Sabat y la gente. Y bueno, Bebo, ¿qué le vamos a poner? ¿Cómo le vamos a poner eso? Entonces se me ocurrió que el arroz con coco que ella me había hecho a mí. Y le dije, que yo dije que tenía mucho coco y estaba un poco rancio. Y dije, tiene mucho coco. Y estaba pegajoso como con comer, el primero que comí en mi vida, yo no sabía que se hacía así. Y dicen que ella era especialista en hacerlo. Entonces yo digo, bueno, chicos, con poco coco.

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1: 2:17, apenas son las 2:17. Nosotros seguimos con Maravillas del Caribe. El Godzilla de la salsa, Diego Andrés Aranda y este amigo de ustedes, Eliabel Angulo García. 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Por ahí dicen, no estoy asegurando. El que dice que Soglia pasó de moda, yo creo que está en nada. Eso no pasa de moda nunca. 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Un saludo cordial, me acabo de acordar de la mona. Me acabo no, siempre. Pero un saludo cordial que está en la sintonía por allá en el centro de la ciudad. Sofía Puche y Joaquín Zamacois fueron músicos y profesores del Conservatorio de Música de Barcelona, donde mantuvieron una estrecha relación artística y pedagógica. Compusieron un cuplé titulado Nena, con los arreglos del maestro Bebo Valdés. Se realizó en 1968 una versión en bolero mambo de esta canción. Escuchen esto, señoras y señores. Celeste Mendoza con la orquesta de Bebo Valdés. Nena, dice si va que va.

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1: Son las 2 de la tarde con 23 minutos, 2 con 23 minutos. Nos pasamos un minutico, los tres paticos. Hoy aquí a darle cabida, te agradezco de verdad que sí, porque fue un gran amigo, un gran colega que se acaba de adelantar en el camino. Y hoy aquí en Maravillas,

0: Tremendo locutor ese, señoras y señores. La última vez que lo escuché en una emisora cultural aquí en la capital de la montaña. Que Dios lo recoja en su seno. Señoras y señores, 2 de la tarde, 24 minutos. Aquí son las 2 de la tarde con 24 minutos. Carlos Mario Posada. Saludo cordial, amigo mío. Abrazo que está en la sintonía con Maravillas del Caribe. En este recorrido que es pura música, hoy viernes cultural, señoras y señores, con todo cariño para nuestros buenos amigos que escuchan Maravillas del Caribe, el Godzilla de la salsa y este amigo de ustedes, Eliabel Angulo García. Yo soy alegre, por naturaleza. La llegada de Nelson Pinedo, el barranquillero, al combo de Rafael Cortijo, sucedió gracias a su prestigio como cantante consolidado con la Sonora Matancera y la grabación con la orquesta de Tito Rodríguez, el rey del bolero y de la guaracha. Fue principalmente su gran admirador Tito Rodríguez a una figura como Nelson Pinedo. Le facilitaron la invitación de Cortijo a Ismael Rivera. Grabó 4 canciones con esta agrupación, incluyendo esta composición de Rafael Cepeda. En Maravillas del Caribe, aquí está Micaela. Va que va, dice así.
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2: En la ciudad de Manizales del Alba, un abrazo cordial a todos nuestros oyentes. De allá se está reportando a esta hora de la tarde, dice así textualmente: muchas tardes, Eliabel. Quique reporta sintonía desde la Loma del Tamarín.

Allá en Manizales, la Loma del Tamarindo, tremendo vacile ese, me gusta. Saludo cordial para Kiki y todos los oyentes de Maravillas del Caribe. Allá está mi amigo personal, el Rey Mosquera, ese es tremendo narrador, señoras y señores. Desde aquí lo estoy saludando, desde Medellín, belleza de mi país. Abrazo cordial. Juan Fernando Úsuga en el municipio de Bello. En la sintonía, Eliabel, saludos, mi hermano. Siempre en sintonía, en la onda de la alegría, desde el barrio Villas del Sol. Eso es allá en Bello, municipio de Bello, parte norte de la capital de la montaña. Juan Fernando Úsuga, Maravillas del Caribe, tú sabes lo que es eso. Tremendo goce. Leonel Giraldo Obando, también en Bello, está en la sintonía, en muchos reportes de sintonía, en la Gran Avenida Aleida de Estrada. Doña Aleida, saludo cordial. Héctor Rendón Rendón también está en la sintonía para Maravillas del Caribe en los 100.9 FM, el sonido de las palmeras. A comienzo de 1946, hace rato, sustituye en esa oportunidad mucha música. Cantante Agustín Ribot Guerrero, que nació un 9 de octubre de 1917 allá en La Habana, Cuba. A comienzo de la época de 1946, sustituye a Nelo Sosa en el conjunto Casino, conformando la trilogía Roberto Faz cantando y tocando las maracas, Agustín Ribot, cantante y guitarrista, y Roberto Espí en la dirección y claves. Rumba Quimbumba. Oye, este es un goce sabroso con el conjunto Casino. Canta Agustín Ribot. Cógelo que ahí te va. Dice.

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9: 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Ya son las 2 de la tarde, 37 minutos. A las 4:40 ya está listo Matías Angulo Aristizábal. Amenazante no, el man está anunciando que el vuelo está a las 4:40, que vamos hoy para la eterna Puerta de Oro de Colombia, para Barranquilla. Muchísimas gracias, señoras y señores, a ustedes que están en la sintonía. El próximo martes estaremos otra vez aquí en Maravillas del Caribe. 100.9 FM, el sonido de las palmeras. Luis Martínez Griñán, conocido como Lili Martínez o la Perla de Oriente. ¿Y qué perla esa? Fue uno de los pianistas más influyentes en la evolución del son montuno cubano. Aquí está, en una de esas composiciones, precisamente en ritmo de son montuno, caballero. Viejo Socarrón, Conjunto Modelo, canta Miguelito Cuní. Vaya, cógelo, que eso es para ti, va que va.

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1: Son las 2 de la tarde, 41 minutos, apenas 2 de la tarde con 41 minutos, aquí en Maravillas del Caribe, 100.9 FM, el sonido de las palmeras. 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SEAD es vigilado por Super Salud. 2 de la tarde, 40 minutos. Apenas son las 2 de la tarde, 40 minutos. Aquí en Maravillas del Caribe, nosotros seguimos gozando. Claro, al ritmo de la música del Caribe y de las Antillas. Hoy es Viernes Cultural Puente. Volvemos el próximo martes, señoras y señores. Este tema fue compuesto, el que viene a continuación, por el músico y cantante cubano Francisco Felove, y inspirándose en los pregones callejeros de los vendedores de frutas en Cuba. Su letra inicia precisamente con un pregón que dice: oiga, llegó el frutero con frutas frescas de mi país. Mango Manglé, Celia Cruz y la Sonora Matancera, dice.

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1: El mensajero de la salsa acaba de llegar aquí en un aguaje distinto, yo no sé. Sabor a pique y se extiende hoy, señoras y señores. 2:46 PM. Son las 2:46 PM en Maravillas del Caribe. Luis Quinto, también lo tengo en la sintonía a esta hora de la tarde. Gracias, Luis. Saludo cordial. A nombre de Max Salud Oral, Enrique Lucas Caraballo fue el nombre del guitarrista, director de orquesta conocido como Don Quique Luca. Falleció el 9 de octubre de 2016 allá en Ponce, Puerto Rico, la ciudad la más sureña, a causa de un paro respiratorio a la edad de 103 años. ¿Tú sabes lo que es eso? 103 años. Vivió Quique Lucas. Inicialmente fue fundador de la Orquesta Internacional, en la que cantó haciendo segunda voz y tocando la guitarra. Fundó la Sonora Ponceña en 1956 y fue su director vitalicio. En la primera grabación de la Sonora Ponceña, compartida con la Sonora Habanera, se incluyó este bolero mambo, compuesto por Esteban Taronji, interpretado por las voces de Felipe Rodríguez y Pedro Secundino Ortiz Dávila, que conocimos ampliamente como Davilita. Aquí está, señoras y señores, la Sonora Ponceña, para desempolvar el pasado. Noche de locura. Va que va, dice así.

Amigos, son las 2 de la tarde con 51 minutos aquí en Maravillas del Caribe. Estamos llegando a la parte final. Hoy viernes cultural. Yo me voy alistando. Les presento disculpas porque voy ya rumbo al José María Córdoba. Sí, señor. Hasta el próximo lunes. El martes estamos otra vez aquí haciendo Maravillas del Caribe, Dios mediante. Claro, cómo no. Ya diré ya las gracias y a todos nuestros oyentes, a ustedes que los que no alcancé a saludar en el día de hoy, me estoy llevando aquí 2, 3, 4 minuticos y ya. Pero el martes otra vez volvemos porque el lunes es festivo. Señoras y señores, aquí en Maravillas del Caribe, el ensamble creativo de Latina Estéreo 100.9 FM. El que coordina es Caco. El que lanza la música es el Godzilla de la salsa. El que coordina también toda esa figura relacionada con las canciones, nuestro director Diego Andrés Aranda. Y decirles que es un placer compartir con ustedes el lenguaje universal que comunica a todos los pueblos del mundo. Juan Bruno Terraza, señoras y señores, compositor cubano, radicado en México a mediados de los años 40, entregó varias de sus composiciones a cantantes como la gran Olga María Guillot Vidal, quien interpreta esta obra, acompañada por el conjunto del maestro mexicano Nacho Rosales. Vámonos de fiesta, Olga Guillot con el conjunto de Nacho Rosales. Amigos, el martes otra vez estaremos aquí. Muchas tardes. Buenas gracias.

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2: El cantante dominicano Rey Reyes empezó tocando marimba y conga y luego pasó al canto. Su primera producción salió al mercado en 1978 y se llamó El Clavo para el sello Criollo Records. La orquesta que conformó se llamó Orquesta Refrán. Ha ganado varios discos de oro y de platino. 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

0: hay.
1: Mi nombre, Tito Rodríguez, cantante y director de esta orquesta. Los músicos me llaman el jefe, el boss y otros nombres que no les puedo decir. Yo soy el que los aconseja en sus problemas, el que hace las decisiones finales y al que ellos buscan con ansiedad el día de pago. Con alta consideración y respeto a la individualidad de cada uno y los ingredientes en la variedad, un grupo de músicos pueden crear un sonido profundo en disonancias. Esta es mi orquesta.

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1: Un saludo cordial para el mundo entero, para todos los salseros en todo el rincón o en todos los rincones del mundo. Le saluda Willy Rosario a esta gran audiencia de esta gran

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2: Linda melodía. Le habla el sonero del pueblo, Marvin Santiago, sí. Marvin Santiago, sí, la emisora del sabor, la emisora de la salsa duraca, sí, ubicadita en el 100.9 FM, pueblo, no te olvides que te lo dijo el sonero del pueblo, y eso es oficial.
3: Bobby Valentín por aquí, enviarle un saludo a través de 100.9 FM, latinaestereo.com para el mundo, se los dice Bobby Valentín, un abrazo.

En los 100.9 FM de Latino Estéreo estamos enfrentando una hora con los solistas de la Sonora Matancera. Aquí llega con la Sonora Matancera Yayo el Indio, de tanto mirar tus ojos.

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Salseros del mundo, les damos la bienvenida a esta hora a Debate de Soneros. Hoy viernes 9 de octubre del año 2026. Un tremendo debate de artistas colombianos para que lo disfrutemos y nos lo gocemos todo. Recuerde, a través de nuestras líneas, usted vota por su salsero preferido, por su sonero preferido. En esta ocasión, dos grandes de la música colombiana. Por un lado, nuestro gran Joe Arroyo.

Álvaro José Arroyo González, conocido como Joe Arroyo, cantante y compositor colombiano de música tropical y de salsa, considerado como uno de los grandes intérpretes de la música latina en nuestro país. Joe Arroyo. Y en esta ocasión, confrontado con Edulfamid Molina Díaz, conocido como Piper Pimienta, nacido en Puerto Tejada, y además de ser un tremendo intérprete de la salsa, un particular estilo de baile que nos hace recordarlo siempre, Piper Pimienta Díaz.

Y damos inicio al debate soneros del día de hoy. Entre Joe Arroyo y Piper Pimienta, con Joe Arroyo y su tema Bam Bam, acompañado de La Verdad. Y Piper Pimienta nos presenta Cañaveral, junto a la Colombia All Stars. Debate de soneros.

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2: Amigos salsómanos de Hispanoamérica, desde Nueva York, capital de la salsa, y directamente desde el parque más grande del mundo, el Parque Central, en esta tarde de verano y en concierto, presentaremos a continuación a el Rey del Bajo, Carlos Carvajal, nativo de Buenaventura, Colombia, con la Colombia All Stars. Que se oiga bien fuerte para la Colombia All Stars. Y de la inspiración de Carlos Carvajal traemos una cumbia salsa titulada Cañaveral. En la parte vocal, como estrella invitada, el Rey de Colombia, Piper Pimienta Díaz. Estrella bien fuerte para la Colombia. ¡Oh!

0: y la Colombia All Stars conquistando el público salsero con su música fácilmente aquí en el Central Park en esta tarde de verano.
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2: Oye, acá ese bajo suena arriba, ¿verdad? ¡Ay!
3: 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Hoy un debate bien colombiano, Joe Arroyo y Piper Pimienta. Y la audiencia vota por su preferido. Recuerde nuestras líneas, el 604-444-0109, para que marque y manifieste, exprese su voto por cuál de sus dos artistas, cuál es el preferido suyo. Joe Arroyo, Piper Pimienta. Recuerde, 604-444-0109. A esta hora los acompañamos Mauro Gómez Mesa y en los controles Alejandro Arcila, el Godzilla de la salsa. Continuemos con la música. Joe Arroyo nos presenta La Guerra de los Callados junto a su orquesta La Verdad. Y con Piper Pimienta escuchamos Con Fruco y sus Tesos, A la memoria del muerto. Debate de soneros en los 100.9 de Latina Estéreo.

0: Debate de soneros, debate de salseros en los 100.9 de Latina Estéreo. En esta ocasión un debate bien colombiano. Joe Arroyo y Piper Pimienta Díaz en el marco de la celebración del mes del artista colombiano. Y vamos a escuchar a los oyentes que están en la línea. Aló, muy buenas tardes. ¿Con quién hablamos?
1: Cuando cae la tarde.
0: Llega la noche. ¿Y donde hay almuerzo? Ay. ¿Y donde no?
1: Ay, ay, ay.
0: Ay, ay, ay. Ay.
1: No es así.
0: ¿Con quién hablamos?
1: Cuando cae la tarde llega el aguacero.
0: Y cae bien fuerte.
1: Hay. Y donde no hay, ay, ay, ay.
0: Ay, ay, ay. ¿Con quién hablamos, mi hermano?
1: Con Sebastián 1600.
0: Hombre, Sebastián, ¿por quién es su voto el día de hoy?
1: Vámonos con el Joe.
0: Con el Joe. Y bueno, ¿por qué le gusta Latina Estéreo, mi hermano?
1: Yo lo he dicho, que Latina es como el vino, para personas de buen gusto.
0: Para buen gusto, y con los años se pone mejor, ¿no?
1: Sí, señor.
0: Este es el mes de los 41 años de Latina Estéreo, 41 años de pura salsa, puro sabor, pura sabrosura. Sí, señor Sebastián, muchísimas gracias, mi hermano, ya quedó registrado aquí su voto por el Joe Arroyo.
1: Sí, señor.
0: Buenas tardes, mi hermano. Seguimos aquí en Debate de Soneros. Escuchamos a los oyentes. La línea está abierta a 604-444-0109. Vote por su salsero preferido, Joe Arroyo y Piper Pimienta en el mes del artista colombiano y del arte nacional. Tenemos oyentes a la una, a las dos. Y si no, vamos a ir con música lejos. Sigamos con música. Presentamos con el Joe Arroyo a Sol Caliente, acompañado por The Latin Brothers. Y con The Latin Brothers también, Piper Pimienta nos presenta Buscándote, Debate de Soneros, solo en los 100.9 de Latina Estéreo.
2: Bonita. ¿Cómo?

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0: Debate de soneros, debate de salseros en los 100.9 de Latina Estéreo. El día de hoy, Joe Arroyo y Piper Pimienta, grandes representantes de la música colombiana para el mundo entero. Escuchemos a los oyentes que tenemos en la línea, Alejo. Aló, muy buenas tardes. Aló. Oiga, ya está por aquí nuestro querido amigo Jairo Luis García. Lo iba mordiendo en la red. Aló. Sí, aló, muy buenas tardes. ¿Con quién hablamos? Ah, pero tiene muy mala señal. Muy mala señal. Seguimos. Vea, una información muy importante. 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Y seguimos en nuestro debate de soneros. Tenemos oyente en la línea. Ah, oígalo, ahí está, tenemos 1.600.000 oyentes. Aló, muy buenas tardes, ¿con quién hablamos?
1: Don Mauro, bien, ¿qué dijo?
0: ¿Con quién hablamos?
1: Pachanga de
0: la Mancha Marica. María, el dedo más rápido de Medellín. ¿Cómo estás, hombre, Pachanga? El dedo más rápido del oeste. ¿Cómo gozarán con ese dedo? Oiga, ¿por quién es su voto el día de hoy, mi hermano?
1: ¿Cómo gozar, loco? Oiga, Pablo.
0: ¿Pero usted dónde está, hombre? ¿Está como en el túnel o dónde está? ¿Dónde está? ¿En el túnel?
1: No, Mauro, sino que es que con ese aguacero hasta la emisora se quedó sin señal, mijo.
0: ¿Le entró agua al teléfono o qué?
1: No, estoy escuchando por internet.
0: Ah, el ya.
1: Es por Twitter. Es que en el día le está caído el sistema.
0: Ah, bueno, oiga, que no se le vaya a caer otra cosa. Oiga.
1: No, eso no me cae.
0: Cuéntenos, pues, ¿por qué no es su voto?
1: El voto mío es por Piper Pimienta Díaz.
0: Por Piper Pimienta Díaz. Bueno, ¿por qué le gusta la Tina Cero? Pero contésteme una cosa original, pues.
1: Dijo, porque hay 90 emisoras en el dial, pero la Tina Cero es mundial.
0: Pero
1: es la única emisora donde dice, donde hay almuerzo hay y donde no hay. Ay.
0: Oiga, muchísimas gracias, pues, Pachanga. Remangue de los pantalones para que no se le mojen. Seguimos en debate de soneros, debate de salseros. Joe Arroyo y Piper Pimienta. Y tengo el gusto de presentar a esta hora a nuestro nunca bien ponderado Jairo Luis García, que lo vaya a coger en la noche, mi hermano. ¿Cómo me le va, mi hermano? Ay.
2: Bueno, muchas gracias. Oiga, es de las veces que el tráfico a mí me castiga.
0: Sí.
2: Hoy, con esa tormenta tan horrible que cayó por allá, por Itagüí.
0: Y por aquí.
2: ¿Por aquí también?
0: Por aquí también.
2: Una tormenta, pero brava.
0: Ave María.
2: Bastante grave. Mucha agua.
0: Dura.
2: Entonces, quedé un poco mal casi con todos mis oyentes porque no pude llegar por el tráfico.
0: Casi lo mordió.
2: Mucho tráfico.
0: Casi
2: me mordió el marrano.
0: Lo mordió el marrano. Escuchemos a los oyentes a esta hora para que usted siga usted.
2: ¡Aló! ¿Con quién hablamos?
3: ¡Aló! Buenas tardes.
2: ¿Con quién hablamos?
3: Con Jaime Rosero de Manizales, mijo. ¿Cómo va?
2: Bienvenido desde Manizales. ¿Por quién es su voto, caballero?
3: Me saluda Mauro. Que
0: hombre, saludos.
3: Bueno, no, pues el voto mío es por el Joe, mijo.
2: ¿Por quién?
3: Por el Joe.
0: Sí, señor.
2: Joe Arroyo.
0: Álvaro sí. José Arroyo González.
3: Ese.
2: ¿Y por qué le gusta Latina Estéreo?
3: Mío, pues porque es la mejor emisora que nos da la mejor música de todo lado, de Colombia, de todo el mundo mismo.
0: del mundo entero, 41 años de solo salsa.
3: Eso.
2: ¿Y con quién le gustaría un debate de salseros?
3: Pues me gustaría, sí, ahí actual, de pronto una tromboranga y una 33, sería bueno.
2: Tromboranga y la 33, porque hoy es un homenaje al artista colombiano, hoy es un homenaje al artista nacional, Joey Arroyo. Eso. Y Pimienta Díaz. Vamos con la música, Mauro.
0: Vamos con la música.
2: ¿Quiénes siguen?
0: Hombre, vamos a seguir escuchando a estos dos grandes de la música colombiana. Con Joey Arroyo vamos a escuchar junto a Fruco y sus Tesos, Confundido. Y con Piper Pimienta y su orquesta, un tema que me encanta, mano, Por un Solo Camino. Debate de Soneros en los 100.9 de Latina Estéreo.

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1: Seguimos presentando Debate de Soneros. Hoy, Debate de Soneros a través de la número 1 Latina Estéreo. Con Joe Arroyo, Álvaro José Arroyo González de Cartagena. Y con Piper Pimienta Díaz, Edulfamid Molina Díaz de Puerto Tejada, Cauca. Debate de Soneros, vamos con la música. Joe Arroyo presenta Mari. Y con su orquesta, Piper Pimienta Díaz, Sucesos.

Seguimos presentando Debate de Soneros, Debate de Salseros, los viernes desde las 5 hasta las 7 de la noche con todo el sabor. 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Vamos con los oyentes. Escuchemos los oyentes que marcan el 604-444-0109. ¿Cómo? 604-444-0109. ¿Cuál? ¿Aló? Ale. Ali. Alú. Vamos con música, sigamos con la música. Tenemos mucha música. Qué bueno, sigamos con la música. Aquí está Joey Arroyo y nos presenta, acompañado de su orquesta, La Verdad, Yamulemau. Yamulemau, ah. Y Sin Solución con Los Supremos presenta Piper Pimienta Díaz. Vaya.

0: Estamos presentando Debate de Soneros, Debate de Salseros, los viernes, desde las 5 hasta las 7 de la noche, prendemos la radio con todo el sabor. Hoy con Joey Arroyo y Piper Pimienta Díaz. Escuchamos los oyentes en el 604-444-0109. 444-0109, que salsa suena y salsa repica. ¿Estaba en la línea? ¿Está mal la línea? ¿O qué pasó? ¿Qué pasó? ¿Qué pasó? ¿Qué pasó? Bueno, sigamos con música. Tenemos mucha música, no se preocupen. Aquí gana el mejor. Aquí gana el mejor. Vámonos con los oyentes. Aló, buenas tardes, buenas noches.
1: Buenas noches, Jairo Luis. ¿Cómo estás, mi hermano?
0: Muy bien, cuando cae la tarde.
1: Llega la noche.
0: Y donde hay almuerzo hay, y donde no hay.
1: Ay, ay, ay, chila.
0: Hay almuerzo allá. Hay almuerzo allá en VR, en la charcutería, ¿sí o no?
1: Pa' mañana, papito.
0: Pa' mañana.
1: Ya está todo ya, todo listo, preparado, mi hermano.
0: Pa' mañana, frijoles con chicharrón.
1: Sí, señor. Y pezuñita ahí.
0: Allá estaremos sí. Muy AM.
1: Bueno, ya sabe, la ensaladita que le gusta. El chicharroncito no es ahumado como el de la vieja chila, pero es de papada, papito, que es del bueno.
0: Bueno, ¿por quién es su voto?
1: Jairo Luis, llamaba primero, hermano, a darle las gracias, hermano. Llevo como 10 años, yo no llevo como todo mundo, que desde el 80, que antes de naciera latina, no. Yo fui rockero y después me fue gustando la salsa. Pero hace por ahí 10 años voy llamando y llevo muy contento porque me dieron dos debates que solicité. El primero fue el de Alberto con el Paz Quintana y este lo pedí yo también, papito, el Joey Arroyo con... El señor de las patas largas.
0: Piper, o sea, Pimienta Díaz.
1: Piper Pimienta Díaz, mijo. Mi voto es por el Joey. Yo soy hincha de Jemane, weón.
0: ¿Sí o okay? Qué.
1: Le diga. Sí, señor, ese es el mío. Aunque no conocía al otro, pero el otro toca muy bueno. Pero me voy por el Joey, Jairito.
0: Oiga, ¿por qué le gusta Latina Estéreo a usted?
1: No, Jairito. Realmente, hermano, no hay nada más que escuchar. Sin Latina, hermano, no hay vida, viejo. Eso es como el aire mismo.
0: Oiga, ¿y usted que ya vendió toda la música, bien hecho?
1: Ah, sí, es Jairito, ¿para qué más, hermano?
0: No hay tiempo, el tiempo se acaba.
1: Se está acabando.
0: El tiempo corre.
1: Por la mañana tembló, después el solazo y después el aguacero, ¿cómo la ve? Están mandando las señales, mi viejo.
0: Hay que vender todo. Bueno.
1: Así es. Que entendió, Jairito.
0: ¿Qué quiere escuchar entonces? Dígame un debate que le guste.
1: El tema mío, el de yo era Yamulebao, que acabo de sonar, pero me gusta mucho La Noche de los Arreboles.
0: Bueno, vamos a darle gusto más adelante, le damos gusto. ¿Por quién,
1: Jairito?
0: ¿Con quién le gustaría un debate de salseros?
1: Jairito, no. Ya con lo que llegue me sirve, pero de pronto, mentira, no. Hay mucha música que no sabemos, hermano. Nos conocemos, pero no, ahí así está bien. Ya dejémosle a los otros que les den la sorpresa, listo.
0: Bueno, muchas gracias, caballero. Que le vayamos bien, Torito.
1: Dios me lo bendiga, mi hermano. Un abrazo.
0: Un abrazo.
1: Saludos a la gente, a la familia salsera. Bueno, Jairito.
0: Gracias. Más oyentes en la línea, más oyentes. Más oyentes, el 604-444-0109. El 604-444-0109. 444-0109. ¡Aló! ¡Ale! ¡Ali! Ahí está Ali. ¡Aló! Buenas noches.
2: Buenas noches, Jairo Luis.
0: ¿Con quién hablamos,
2: desde,
0: hombre?
2: De Itaire. Juan López desde Itaire.
0: ¿Con quién?
2: Juan Guillermo López desde Itaire.
0: Guillermo López. ¿Por quién es su voto, Guillermo?
2: Por el Joey Arroyo.
0: Joey Arroyo. Muy bien. ¿Y por qué te gusta Latina Estéreo?
2: Porque en este género de música es la primera en Medellín y en muchas partes.
0: En todo el mundo, mi hermano, yo.
2: Ajá.
0: 24 horas en todo el mundo.
2: Sí, señor.
0: ¿Y con quién te gustaría un debate de salseros?
2: La Sonora Ponceña y el Gran Combo.
0: Ponceña y Gran Combo están pidiendo hace rato. ¡Listo! Gracias. Sí, gracias. Vámonos con más oyentes, ¿cierto? más oyentes en el 604-444-0109. O si no, vámonos con música. Alejo. Me acompaña Alejandro Arcila, el Godzilla de la salsa. Vamos a presentar a Joey Arroyo interpretando. Escuchemos los oyentes, escuchemos los oyentes. Aló, buenas noches.
3: Cuando cae la tarde.
0: Llega la noche.
3: ¿Qué más, Jairito? ¿Cómo vamos?
0: ¿Y dónde hay almuerzo? ¿Hay? ¿Y dónde no hay?
3: ¡Ay, ay, ay!
0: ¡Ay, ay, ay! ¿Por quién es su voto?
3: No me cuente historia.

0: Para el dueño del aviso y para todo el ensamble creativo, toda la mancha amarilla y para toda la audiencia que me conoce, y es en especial ahí para la vieja Chila, que se alivie, que se recupere, y para Gravikitru allá en España.
1: Listo, gracias por la llamada, gracias.
0: Muchas gracias a usted, Jairito, por el espacio, gracias.
1: Oiga, se cita desde el taxi, siempre está en sintonía y en la onda de la alegría. Vamos con música, vamos con música. Entonces aquí está con Fruco y sus tesos, Joy Arroyo y Noche de Arreboles. Y con Latin Brother, Piper Pimenta Díaz, Bayuna.

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0: 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Seguimos presentando debate de soneros, debate de salseros. Tenemos oyentes en la línea. Aló, buenas tardes. Buenas noches.
1: Buenas noches, Galán.
0: ¿A quién hablamos?
1: La Jamoneta.
0: ¿Jamoneta es de Sabaneta?
1: Busqué un burro.
0: Para rezar el rosario. Oiga, ¿por qué es su voto?
1: Por el Joe.
0: Por el Joe. ¿Por qué le gusta la tienda Estéreo?
1: La número uno dentro de las mejores. Las demás no se alcanzaron a criar.
0: ¿Y con quién le gustaría un debate, salseros?
1: Lo que la mesa sirva.
0: Bueno, tenga para que se entretenga.
1: Que le vaya bien con contra.
0: Contra todo.
1: R, saludos, abogante.
0: Recibido.
1: Afirma.
0: Más oyentes, gracias. Más oyentes en el 604. 604-444-0109. Para que lo jueguen chance hoy. 604-444-0109. ¿Aló? ¿Ale? ¿Ali? 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Vamos con la música, sigamos en debate de salseros, debate de soneros. Aquí está el Joe Arroyo con la orquesta La Verdad, Pal Bailador. Y con Fruco y sus tesos, Piper Pimienta Díaz presenta La Pandilla de la Salsa.
2: ¡Se mete bien!

Mis amigos, estamos llegando al final en debate de soneros, debate de salseros. Mucha atención. En la línea telefónica, Joe Arroyo obtuvo 33 puntos. En las redes, 3 puntos más, son 36. Pipe Pimienta Díaz obtuvo en la línea telefónica 21 puntos más 4 en las redes, son 25. Lo que quiere decir que gana Joe Arroyo. Vamos al cierre. Vamos en el cierre. Aquí está Joe Arroyo con su orquesta La Verdad interpretando En Barranquilla Me Quedo. Y con Pipe Pimienta Díaz y Latin Brother presentan Las caleñas son como las flores. Vaya.

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1: Un abrazo para todos y un bonito día.
2: Gracias, feliz día para ti y todos los de Latina Estéreo.
3: Feliz día a todos los alzescuchas.

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